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0: 21 horas 15 minutos.
1: 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Buenas noches, tío Nico, que esté muy bien junto a ustedes, su familia. Saludos a mi mamá, a mi abuelita, Elcita, Marín, Carlita, su mamá, y un personaje de Bob Esponja, una canción de Marco Antonio Solís, Amor en Silencio, quiere mi abuela, por favor. Muchas gracias, fan de la RTL, el Felipe por ahí. ¡Saludos! ¿Qué dice por acá la burbulenta?
2: Buena, mi guacho, ¿cómo está mi guachito?
1: ¿Qué pasa?
2: Oye, el domingo, puta, que te veía ahí rico, cabro.
1: Ah, fuiste a verme desfilar.
2: Me tuvieron que sujetar para no saltar ahí, para pegarte una chupadita. Te veía ahí muy rico. Ya. Igual que el oso que iba más adelante, el oso me cerró el puro ojo ahí nomás. Le iba a gritarle yo, pero le iba a gritarle, te amo. Pero después dije yo, no, eso es muy rota y ordinaria.
1: Ahí sería colágeno.
2: Pero no, cuando te vi ahí dije yo, ya, ay, nomás. No. Me hubiese gustado haber sido traje de bombero para que me hubiesen llevado puesto.
1: No. Oye, saludito a la Enriqueta por ahí, sí, pues el domingo me vio desfilar ahí en la procesión de la Virgen del Carmen, pues sí, pues. La procesión del Carmen, estuvo bien entretenido, ¿eh? Bien entretenidísimo el tema de la... De la Virgen del Carmen. Así que un saludito ahí a la gente que participó en la procesión del Carmen. Un abrazo a toda esa gente maravillosa que nos acompañó ese día. Veamos qué más tenemos acá.
3: Buenas noches, Cito, que amanezca bien. Mañana hablamos.
1: Quillo. ¿A quién? Que no callé. ¿A quién le está hablando, mi güey? ¡Aló! Se nos fue. ¡Aló!
4: ¡Aló!
1: Buenas noches.
4: Buenas noches, Nicolás. ¿Cómo está?
1: No, bien, pues, compita. ¿Con quién hablo?
4: José Barrera, aquí en Morongo.
1: ¡Hola, José! ¿Cómo está, mi rey?
4: Bien, aquí estamos, con el canto de los juguitos.
1: Buena, cuéntame, compita, ¿cómo se han portado? ¿Cómo estuvo el viento el otro día?
4: Bien, oiga, ya ayer los granizos.
1: ¿Cayeron granizos por allá?
4: Sí, po.
1: Mira, acá no, acá un viento, sí, una lluvia que te la encargo.
4: No, o sea, estos días ha caído harto viento aquí, corrido, oiga.
1: Ay, ay, ay, compita.
4: Sí, la noche nos ha cortado el viento.
1: Estaba fea la cosa,
5: ¿eh? Sí.
4: Sí, oiga.
1: Cuénteme, rey, ¿en qué lo voy a ayudar?
4: Quiero escuchar una cancioncita.
1: ¿Cuál sería?
4: De Los Temerarios.
1: ¿Los Temerarios?
4: Sí, cualquier musiquita de ellos nomás.
1: Cualquiera. Ya, perrito, ni un problema.
4: Ya, amigo mío, que viene a su casita.
1: Ya, mi guachito, se me cuida. Chao, chao, rey.
4: Chao.
1: Ahí está el José Barrera, el Chimbarongo. Me escriben por acá y dice: hola, Nico, buenas noches. Por acá, Tomás. Buena, Tomás. No me... ¿Tomás? La locomotora. No, Tomás. Mi nombre es Tomás. Percy le preguntó a Thomas:
6: oye, Thomas, ¿por qué no me ayudas a llevar el carbón?
1: Thomas le respondió: no puedo, yo voy a llevar el correo. Ya. Saludos para Tomás por ahí desde San Fernando. Escuchando el programa, ¿cómo se viene el tiempo para esta semana en San Fernando? Buena pregunta, Rea. A ver, mañana, ¿cómo va a estar la cosa? Un temita de Matías Valdés, Amor del Agro. Buena, perrito. Oye, sí, ¿eh? Va a estar bien interesante el tema de la... del tiempo, ¿eh? Porque sabéis que estuvimos revisando algunos pronósticos, estuvimos viendo por ahí la carta sinóptica de climatología. Y sale bien cargadita la cosa en algunos puntos, ¿eh? Pero por lo menos, mira, lo que es ya el Valle de Curicó ya fue. De hecho, hoy día se esperaba la última tormenta eléctrica de la semana. De hecho, mañana puede darse nuevamente en la precordillera. Ya todos estos días podríamos tener chances de tormenta eléctrica en la precordillera, porque hay un proceso de inestabilidad bastante amplia. Pero lo que es Curicó, por lo menos, ya no debiésemos tener inestabilidad, solamente nublado los cielos y con solcito. Hoy día, en Curicó, llegamos a 20, a ver, déjame un segundo. Hoy día llegamos a 23 grados, 23,3, estuvo caluroso. Y ahora hay 16 grados de temperatura. Así que mañana probablemente lleguemos a 22, 23 grados nuevamente mañana jueves. En la mañana amanece un poquito nublado, en la tarde después va a haber un sol, pero que va a pegar fuerte. El viernes 16 también va a haber un solcito que va a pegar fuerte entre nubes aquí en Curicó. 23 grados para el día viernes 16. Ya se empieza a nivelar la temperatura. Las mínimas ya están más altas, las máximas también. Antes las mínimas, ¿se acuerdan? Hace un mes atrás eran de 10, 12 grados, 13, a máximo 15. Ahora estamos ya llegando a 20, 22, 23. Ya se está notando más la primavera.
5: ¿Sí?
1: Pero con una lluvia y climas tropicales que vienen por ahí, ¿eh? Si es por San Fernando, compita, que me preguntó por ahí el Tomás. Tomás. En San Fernando mañana, 20 agradables, 21 grados y un sol que va a estar alumbrando fuerte. Así que mañana el día va a estar bonito en San Fernando, ¿ah? ¿Eh?

Vamos con la música, chiquillos. Vamos a los temitas musicales que nos ha pedido nuestra audiencia por aquí. Esto es Amor en Silencio con Marco Antonio Solís. Este temita lo pide Felipe de Molina. Y para su abuelita.

0: 21 horas 30 minutos.
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0: 21 horas y 40 minutos en la red de RTL. Usted ya se puede comunicar con nosotros al 752-3280-21 y el 50-41-41. Estamos completamente en vivo y en directo. ¡Aló!
1: ¡Aló, don Nico!
0: ¡Hola, hola, John!
1: ¡Hola, hola! ¿Qué tal?
0: ¿Cómo está, amigazo?
1: Bien, pues, ¿cómo estáis?
0: Bien, mi guachito. ¿Por allá Anteno anda?
1: Exactamente, pues, bien.
0: ¿Cómo le ha ido, amigazo, tanto tiempo?
1: Bien,
0: pues,
1: bien.
0: ¡Qué bueno! Cuénteme, Rey, ¿en qué lo puedo ayudar?
1: Quiero escuchar un tema.
0: ¿Cuál sería?
1: El dueto Américo.
0: ¿Dueto?
1: Américo.
0: Américo.
1: Estrella divina.
0: Estrella divina. Ya, compita, ni un problemita, ¿eh?
1: Vale.
0: Se lo programo al tirante nomás.
1: Vale, que estés bien.
0: Que tenga buena noche. Cuídese, mi guachito. Chao. John, qué buena voz tiene. Me dejó peinado para atrás, compita. Aló.
2: ¿Aló?
0: ¿Aló, sí?
2: ¿Cómo estamos, Nico?
0: Hola, hola, Gerardo, ¿cómo estamos?
2: Bien, ¿y usted cómo está, oiga?
0: Acá estamos dándole, mi caso, hace calor.
2: ¿Tomando mate?
0: Tomando mate, toma, ¿qué mejor?
2: Sí, estacionar la cosa, oiga.
0: Ay, Rotito, cuénteme, Rey, ¿en qué lo puedo ayudar?
2: ¿Podría ponerme un temita, porfa?
0: ¿Cuál sería? ¿El temita?
2: ¿El temita?
0: Sí.
2: Del grupo Escala.
0: Escala, ya, ¿cualquiera?
2: Cualquiera de Escala.
0: Cualquiera, ya, compita, el tirante le buscamos un temita de ellos, ¿vale?
2: Sí.
0: Ya, amigo, eso, no se preocupe. Un abrazote para usted.
2: Ya, don Nico,
0: que le vaya bien.
2: Buena noche.
0: Igualmente, amigazo, chao, Gerardito.
2: Igual, don Nico, que esté bien.
0: Chao, mi rey. Oye, Gerardo, por ahí, ¿ah? 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
3: Buenos días, caballero.
0: ¡Hola, buenos días! ¡Belcita! ¿Cómo estamos?
3: Bien, aquí estoy acostadita.
0: ¡Qué bueno! ¿Cómo está la salud?
3: Aún más, no hay que seguir la vida, ¿no?
0: Pero vamos de a poquitito nomás tirando arriba.
3: De poquito, oiga.
0: Sí, qué bueno. Me alegro, sí, escucharlo.
3: No voy a ir ni cagando para el fondo de la cruz.
0: Más dura que ese. No, que Pontefierro. Pero
3: oye,
0: bueno.
3: Quiero dar un saludo a la Enriqueta, a su esposo.
0: Ya, porque de poquito rato hablaron por ahí.
3: A Gabito, su señora.
0: Ya está.
3: Felipito y su abuelita. Carlito de Teno.
0: Ya.
3: Rosita Colegua, Marisa Novoa. Gustavo Lagolí, don Alejandro de su Superferia. Su señora. Para JP.
0: El JP.
3: Y para todo.
0: Hace rato que no sabemos nada de JP. Sí. Ya, ¿va con eso, con alguna canción?
3: Mira, el Macabeo está hablando ahí.
0: Va, ¿y existe?
3: ¿Quiere que le ponga una canción?
0: ¿Existe el Brea?
3: El Patanera.
0: Patanero. ¿Qué canción quiere, oiga?
3: ¿Qué canción quería, oye? Dice que uno de los charros, los macos.
0: Ya.
3: Yeah.
0: Ya está, los charros de los macos. Ya, pues, oiga, siga cuidando. Si
3: saludos
0: que...
3: para todos.
0: Ya, pues, cuídese harto.
3: Y
0: mire
3: para
0: que...
3: usted también, para su familia.
0: Sí, pues, Dios es grande, así que cuídese nomás, mi niña, ¿ya?
3: Ya.
0: Cuídese, chao. Que esté bien, chao. Qué bonito que está bien. Me alegra mucho escucharla así con ese ánimo, amiga mía.

Ya estamos de regreso. Nos pidieron por acá los charros de Lumaco. Ya, vamos ahí a programar al tiro al tumita de los charros de Lumaco que nos pidió el Samarín con su marido por ahí que están en el sector Sol de Septiembre. Ni un problemita, pues aquí se lo programamos. Mariluz de los Luceros del Valle me pidieron. A ver si estará por acá. Vamos a buscarlo al tiro. Mariluz, Luceros del Valle. Ya, a ver si lo tenemos por acá programadito. Ah, ya, vale, aquí lo tengo, ya de lo antiguito. ¿Vale?

0: 21:58. 21:58. Hoy estamos completamente en vivo y en directo. En vivo y en directo a través de la red RTE. Así es, pues estamos, como dice el Juanín.
1: ¡Bruno, estamos al aire!
0: ¿Qué pasó acá?
2: Hola, Radita Pica Latina, quiero pasar un aviso, ¿sabes qué? ¿Por qué no me dejan el aviso de la casa mía? Porque mi hijo quiere ponerme una canción. ¿Cuál puede ser? Una de las pincheras de esa. ¿Tú no puedes ponerme?
0: El último me gustó, ¿eh?
2: Porque mi hijo quiere ponerme la canción. Cuerpo de sirena de la pinchera de esa, se la puede programar.
0: Ya está, sí, obvio, obvio. Ya, los pincheras del sur entonces, ¿vale? Y por acá tengo pendiente los charros de Lumaco. Ya, un temita de los charros de Lumaco. Arroz con leche, podría ser. ¿Qué no te escuchamos arroz con leche? Y te comí arroz.

0: Y ahí vamos a programarlo. 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Los charros de Lumaco, pues chiquillos. Oye, los charritos de Lumaco, qué buen grupo, ¿ah? Grupazo.
1: Sí.
0: Grupazo. Aló.
2: Hola, amigo mío.
0: Hola, Carlito, ¿cómo estamos?
2: Aquí estoy acostadito.
0: Qué buena, compita, cuénteme, ¿qué lo puedo llevar?
2: Oye, supe que estás de cumpleaños, amigo mío.
0: Sí, estuve el...
1: ¿Sí?
0: ¿Cuándo fue? El lunes.
2: Que lo pasé súper bien, amigo mío. Que Dios te bendiga siempre.
0: Lo pasamos bien. Vale, compita. Gracias, Carlito, por el saludito. Muchas gracias.
2: Mi madre te manda muchos saludos.
0: Muchas gracias. Pues, agradecido ahí de los saludos y bien correspondido, amigo mío.
2: Sí, mi vieja te manda muchos saludos, muchas bendiciones.
0: Gracias, amigazo. Gracias, Carlito, por el saludito.
2: Hoy saluda a Felipe.
0: ¿Ya está?
2: A la cita Marín,
0: ¿sí?
2: Que la estaba escuchando.
0: Ya.
2: Muchas bendiciones para la cita Marín. Que se mejore harto nomás.
0: Ya está mejor, parece. De poquitito vamos evolucionando ahí, pues.
2: Sí, muchas bendiciones para ella. La quiero mucho como una...
0: ¿Ya?
2: Una mujer muy guerrera, ella.
0: Sí, pues, de todas formas. Oiga, cuéntame con algún temita, Carlito.
2: Los booking. Chiquilla bonita.
0: Ya, aquí lo vamos a programar, ¿vale?
2: Oye, la Carolina, ¿qué es de ella?
0: No sé, pues, tiene que llamar. Viviéramos con ella. Sí, tengo entendido que iba a ir a Santiago por el tema de unos terrenos. No sé, tenía un enredo por ahí. Ojalá que le esté yendo bien nomás, pues, amigo.
2: Ojalá que le esté bien.
0: Sí, pues. Ya, pues, Carlito, ahí va el temita.
2: Ya, mi perrito.
0: Se me cuida, compadrito, que esté bien, ¿ah?
2: Ya, que tenga una linda noche.
0: Igualmente. ¡Aló!
3: ¡Aló, Nicolás!
0: ¡Aló, don Emilio!
3: ¡Claro, pues! Esto,
0: ¿cómo está, compita? Sí, pues, ¿qué cuenta por allá? Hoy día estuvo más tranquilo.
3: Usted,
0: pues, sí, hoy día estuvo más tranquilo, parece, ¿ah?
3: ¿Cómo?
0: Hoy día estuvo más tranquilo a comparación de ayer.
3: Sí, hoy día estuvo tranquilito, el día estuvo viola, pues.
0: Claro, puras nubes para el lado de la cordillera nomás.
3: Claro, oiga, amigo mío.
0: Dígame.
3: Necesito saludar a un Jorge Godoy.
0: Ya está.
3: Si está escuchando ahí la señora Flor, este caballero, don Alejandro.
0: Ya.
3: Necesito una canción, por favor.
0: ¿Cuál sería?
3: Potranca de falsas riendas.
0: Ya está.
3: Por favor.
0: Sonó bonito ese, ¿eh? Sonó bonito, ¿eh? Ya, mi guacho, al tiro entonces lo programamos, ¿vale?
3: Que tenga buen regreso a casa y...
0: Igualmente,
3: y lo pase bien con tu familia, ¿no?
0: Gracias, compita. Se me cuida
3: y
0: se todo.
3: ¿Ha pasado bien el cumpleaños como era feriado?
0: Sí, güey. Yo estuve en la mañana el día del lunes.
3: ¿En la mañana no? ¿En
0: sí,
3: la tarde no?
0: En la mañana, claro, en la mañana estuvimos.
3: No, pero en la mañana no estuve cumpliendo, en la tarde no.
0: No, me refiero a que estuve en la mañana haciendo el programa en la radio.
1: Sí,
3: pero es que yo en la mañana salí a un evento que tenía también. Teníamos un cumpleaños de un vecino de mi hermana.
0: ¿Ya?
3: Así que lo pasamos bien.
0: Ah, qué bueno, mire, bien merecido, compi.
3: No es malo.
0: Obviamente, pues usted sabe.
3: Ya, pues, amigo mío.
0: Ya, mi guachito, va el temita.
3: Chau,
0: Emilio. Emilio, chequenlemos, ya. Vamos a la música, chiquillos, los charros de Lumaco.
4: Y ahora sí.
0: Arroz con leche. Para Elsa Marín. Y el otro.

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1: 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Hay que saludar al peladito ahí, un 7 el peladito, Le ha ido bien, por lo menos, le ha ido excelente, así que le enviamos un abrazo a Jorgito Godoy ahí, que le pone el pecho a la palabra al hombre, le pone el pecho a la palabra. Un hombre sincero, oye, un hombre sensible también muchas veces, sí, estuvo delicado de salud hace un tiempo, pero ya está nuevamente en las pistas, así que saludó a Jorgito Godoy, Vamos a ver a quién tenemos en la línea telefónica. Hola, aló.
2: Hola, Nico.
1: Hola, Carolina, ¿cómo le va?
2: Bien, ¿y usted?
1: Bien, gracias a Dios, cuénteme en qué la puedo ayudar.
2: Hoy día no te vi nada, pum.
1: ¿Cómo que no me vio?
2: En el multihogar.
1: No, al final no pude ir.
2: ¿Fueron a tu amigo?
1: Sí, que ya todavía. Cualquier cosita voy a estar revisando yo.
2: Ah, ya, pum.
1: Sí, pues.
2: Nico.
1: Cuénteme.
2: Un saludo a Carlito, que está de santo hoy día, pum.
1: Ya, saludo a Carlito, vale.
2: Sí, a la chita Marín.
1: ¿Ya?
2: Y a la mamá de Carlito.
1: Ya, pero Carlito no está de santo hoy día. Hoy día están dejando los Calixto.
2: ¿Los Calixto o los Carlos?
1: No, Calixto, no Carlito. Calixto, con X.
2: Ah,
1: sí.
2: Ya.
1: Sí,
2: me equivoqué entonces.
1: Carlito, no, parece que este mes no le toca a Carlito. Pero ya. El próximo mes parece que por ahí le toca. Hoy día están los Gustavo, los Lucas van a estar este mes. Los Alonso, por ahí van a estar.
2: ¿Ya el lunes?
1: Sí, pues yo creo que sí. Yo creo que por ahí vamos a estar atentos para saber cuándo está de santo, ¿ya? Pero no, Carlito no está de santo hoy día. Igual le mandamos un saludito, ¿ya?
2: Saludo a él.
1: Ya, mi corazón. Oiga, cuénteme.
2: Que me mide sensación.
1: De la sonora sensación. Ya, pues yo le busco el temita, ¿vale?
2: Ya, le cuídese. Vaya bien, llegue bien a su casita.
1: Muchas gracias. Cuídese mucho, que esté muy bien,
2: Igual.
1: Chao. Saludos para Carolina por ahí, Vamos con la sonora sensación. Vamos con la sensación.

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Qué buena música a esta hora en la Radio Tropical Latina, 23 horas en punto. Saludos para Alejandro de Romeral y a toda su gente por allá en la comuna de Romeral. 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

0: aburridos.
1: Aquí están los Vázquez. Oye, para Nelson, que nos pide un temita de los Vázquez. Sí, pues ahí vamos a tocar los temitas de los Vázquez, basta. Y también este mismo temita para saludar a Alejandro Marchán, a sus hijos Manuel y José Marchán, y a Maritza Valenzuela, su señora, desde Romeral. Basta, estos son los Vázquez en la RTL.

Dinamita, Sonora Dinamita, suena con todo, chiquillos, suena con todo cuando son las 23 horas con 12 minutos en el gran show de la RTL. Y hasta ahora en Curicó tenemos 14, 15 grados de temperatura, hace calor.

0: Ya, chiquillos, hoy ya son las 23 horas con 18 minutos en la red de emisoras RTL, chiquillos. Sí, estamos completamente para ustedes en vivo y en directo,
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0: Un saludo a la gente que vive hasta ahora, que nos escucha en la región de O'Higgins, a la gente que está escuchando en Rengo, en San Fernando hasta ahora, la gente del Olor, Paredones. Sí, pues, oye, si allá nos quieren llamar, llámenos los números de la RTL Curicó, porque acá estamos transmitiendo de Curicó, no de San Fernando, que es el 752-3280-21 y el 50-41-41. 752-3280-21 y el 50-41-41.

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1: Ya, chiquillos, nos comenzamos a despedir. Muchas gracias por la sintonía. Muchas gracias por la sintonía. Que tengan todos una excelente jornada, pues. Nos encontramos mañana. 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Y por supuesto, también. 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
1: Son las 12 de la noche, con 4 minutos.

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0: medianoche. 27 minutos. 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

0: de la madrugada. 15 minutos.
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de la madrugada. 28 minutos. 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

0: de la madrugada. 46 minutos.
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0: 2 de la madrugada, 29 minutos. 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

2 de la madrugada. 47 minutos. 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

0: 3 de la madrugada, 15 minutos.
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0: de la madrugada, 31 minutos.
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de la madrugada. 17 minutos. 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

0: 4 de la madrugada. 27 minutos. 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

4 de la madrugada. 45 minutos. 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

0: Buenos días. Muy buenos días, mi gente. Muy buenos días, mi cumpa. ¿Cómo están por ahí? Buenos días. Gusto de saludarlo. Le damos, claro que sí, que le damos un abrazo gigantesco a todos los que ya están en la sintonía esperándonos ahí el programa El Despertar Ranchero. Aquí estamos ya sentaditos nosotros, ya estamos bien peinaditos, oye, para entregarle la buena música del mero mero. Damos la bienvenida a todos ustedes, les saludamos cordialmente aquí en la Radio Tropical Latina y en este programa El Despertar Ranchero. Que todos tengan, sean bienvenidos nuevamente a una programación más. Y también le damos un abrazo fuerte, sí. Aquí estamos El Despertar Ranchero, el programa, por supuesto, que alegra la mañana con la mejor música. Claro que sí. Le damos un saludo cordial a todos ustedes que...
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0: Que están en la sintonía, por supuesto. Aquí estamos, al pie del cañón, en la Radio Tropical Latina. La radio que alegra tu vida. La radio que te hace prender desde tempranito para que usted se levante con toda la energía positiva y poder enfrentar, por supuesto, este día jueves que ya estamos a 15. Teresa de Ávila. Así que le mandamos un saludo cordial a todo lo que se llaman Teresitas. Le mandamos un saludo cordial de acá de la Radio Tropical Latina. 5:07 las 5:07. Acá empieza El Despertar Ranchero con todos ustedes. A ver, vamos por acá a la línea telefónica, a ver qué es lo que nos dice por acá. Buenos días.
2: Buenos días, Pistolón.
0: Hola, ¿cómo está, güey? ¿Cómo dice? Gracias por Pistolón.
2: ¡Bien, jovena!
0: ¡Qué bueno, oye!
2: ¡Es Lolero!
0: Hola, ¿qué tal, Lolero? ¿Cómo estás?
2: ¡Bien, oiga!
0: Dígame.
2: Un abrazo, para curar los balazos.
0: ¿Tú quieres los balazos? Ya, ni un problema que le metes. Ponle los balazos. Ahí está. Cuidado por ahí. Cuidadito,
2: por ahí. Unos saludos.
0: Ya, mándalo saluditos nomás.
2: A Juan Campos,
0: ya. ¿A quién más? Hasta que te olvidaste eso ahí.
2: Le encanta Juan Campos, el Violeto, la mesa de Gana Pito.
0: Ya. Saque el acordeón, saque.
2: El mismo huevo. Oiga, camino sin regreso, oiga.
0: Ya, camino sin regreso, listo. Camino.
2: Muy bien, oiga.
0: Sin regreso, listo.
2: Esto
0: que le vaya bien, güey. Le mandamos saludos. Se me cuida, 5:08. Ahí la gente que se levanta alegre. Ay, nos vamos a la línea telefónica. Aló, buenos días.
3: Buenos días.
0: ¿Cómo está, mi amigo? Buenos días.
3: ¿Cómo están los balazos?
0: Bien, acá estamos con todo. Oye, escúchame por la radio porque se acopla mucho. Escúchame solamente por el teléfono, el telefonino. Eso, que bájale el volumen a la radio. Acá estamos con los balazos tempranito. Ahí nomás. Sí. Mira, cuidado, te caiga uno, güey.
3: ¿Aló?
0: Aquí estamos.
3: ¿Aló?
0: Sí, aquí estamos, hombre. ¿Quieres saludar a alguien? ¿Aló, buenos días? Güey. Hola, buenos días. Este que anda clarito y Miguel Ángel Ibarra.
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0: A 5:00 y se le cortó las 5:09, las 5:09. Estamos acá El Despertar Ranchero, por supuesto. A ver qué es lo que necesita nuestra güerita. A ver, pongámosle.
4: Buenos días, mi Pistolón. Aquí esperándolo.
0: Ay, qué rico que me
4: estés
0: esperando.
4: Que tenga un buen día. Ya. Bienvenido.
0: Ya.
4: Me pone una canción al gusto suyo, por favor.
0: Ay, a gusto.
4: Desde aquí, desde la 1:00 a.m.
0: Ay, güerita, que desde la 1:00, no, que si yo te voy a poner una buena, canción. Sí, por supuesto. A ver, acá voy a poner una buena. A tu gusto. Ay, a mi gusto. Yo que tengo buenos gustos. Ay, ay, ay, no más, güerita. Ay, sé que sí. Hoy día sí que voy a... Hoy todos los días voy a... Todos los días estoy yendo a la feria. Todos los días estoy yendo a la feria. Y no te encuentro, no te encuentro, chulita. ¿Dónde andas? Las 5:10. Aló, buenos días.
5: Buenos días.
0: Buenos días, señor. Gusto de saludarte esta mañanita. ¿Cómo está usted?
5: Bien, ¿y usted cómo está?
0: Bien, bien. Acá, oiga, ya estamos listos. Nosotros preparaditos acá para entregarle
5: bien,
0: la buena
5: salud,
0: música.
5: Gracias, oiga.
0: Qué bueno, qué bueno, qué bueno. Ah, cuénteme, ¿quiere saludar a alguien? Aló, ¿quiere saludar a alguien?
5: A don Nelson Araya.
0: Qué bueno, ahí mandamos saludito a don Nelson Araya. ¿Quién más?
5: Y a la señora. Ay, que
0: ya.
5: Mejor, que estaba
0: medio
5: enfermona.
0: Ya, que estaba enfermona, ya. Anda, que se te olvida los nombres. ¿Alguna canción que quieras dedicarle a ellos?
5: Ayer competí con mi gallo.
0: Ayer competí con mi gallo. Listo. ¿Quién lo canta eso? ¿Quién lo canta eso?
5: Lo he escuchado como dos veces, no va esa canción, no, yo no me acuerdo del cantante.
0: Ya, ahí lo vamos a buscar, a ver, ya, ahí lo vamos a buscar. No hay problema. Gracias por estar en el Despertar Ranchero, ¿eh? Gracias por estar con nosotros. 5:12, 5:12. Aquí estamos en el Despertar Ranchero con todos ustedes. Y oye, vamos a saludar a las frecuencias, por supuesto, que acá están ya las frecuencias, ya las frecuencias que están con nosotros ya. Las frecuencias ahí, a lo largo de la región de O'Higgins, de la región del Maule y parte de la región del Ñuble. Desde aquí donde estamos sentaditos, aquí disparamos. ¿Hacia dónde disparamos, hombre? Eso, ay. A través de la 95.5. Nos vamos y disparamos a través de la 93.7 ahí en San Fernando. Nos vamos a Talca también a través de la 910 AM. En Linares 95.3. Cauquenes la 103.7. Constitución 95.7. Pichilemo la 106.3. Licantén 99.3. 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Allá en Duao 93.7. 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Y en Curepto la 100.9. Bueno, y acá estamos desde tempranito, nomás 5:13 con 13 minutos, las 5:13. Aquí tenemos en línea. Aló, buenos días.
6: Buenos días,
0: ¿quién me estorba? Hola, ¿cómo estás, güey? ¿Cómo estás? ¿Cómo dice que
6: estás? Aquí estamos, acostaditos todavía.
0: Acostaditos todavía, güey, que todavía no te levantas, tienes que levantarte, güey. Hay que sacudir la flojera.
6: Luego ya estamos aquí.
0: Cuéntame, ¿algún temita?
6: ¿Cómo está usted?
0: Bien, bien, acá estamos temprano. Yo estoy levantadito.
6: Quiero pedirle un temita.
0: ¿Cuál sería?
6: El gato negro,
0: ya, el gato negro. Listo.
6: Quiero mandar unos saluditos a todos los auditores que escuchan la radio.
0: Pero el gato negro, ¿de medio litro o de litro y medio?
6: De agua negra.
0: Cuénteme.
6: Listo,
0: gracias, güey. 5:14, las 5:14. Y nos vamos a la música, por supuesto. Eso que sí. Esto se llama Un Polvo y Un Olvido.

0: llevaba.
1: Eso que sí, 5 de la mañana con 18 minutos, las 5 con 18 ya. Aquí estamos en el Despertar Ranchero, por supuesto, y un saludo cariñoso a todos los auditores que se levantan tempranito, por supuesto, que se levantan a la chamba. Que se levantan a trabajar, hombre.
0: Cuídate, Juan.
1: Ellos que nos siguen día a día en cada rincón donde se encuentran. Hay gente que ya lo Charlie Papa también los saludamos. A los que van pasando por la carretera 5 Sur, les mandamos un saludo cordial, claro que sí. Y también le mandamos saludos cordiales para los que están, atrás del volante, que se están manejando de allá para acá, que están trasladando gente, también le mandamos un saludo cordial. Ellos que nos escuchan ahí en la locomoción colectiva, le mandamos un saludo cordial. Y a toda la gente que nos escucha en diferentes puntos de la región de O'Higgins, la región del Maule y parte de la región del Ñuble, que los saludamos. Aquí está Quique Pistolas, que en el programa El Despertar Ranchero, ¿aquí dónde? Aquí en la 95.5. Y toda la gran cadena, las cadenas asignadas a lo largo de la región de O'Higgins, la región del Maule y la región del Ñuble, hombre. Así que empezamos con mucha fuerza, con mucha energía, a ver qué es lo que nos dice. Aquí nos vamos a ver. Hola, buenos días, me gustaría escuchar cuando se pierde un hijo. Ya, a ver, le ponemos acá cuando se pierde un hijo. Ya. Cuando se pierde un hijo, dice que tenga un bendecido día usted. Y muy lindo el programa. Felicitaciones, gracias, güey, gracias. Ya tenemos las 5 con 20 minutos, las 5 con 20. Acá en el Despertar Ranchero, claro, enterrar. Y esto que viene, eso buenísimo.

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0: 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Y aquí estamos para darle la mucha fuerza, la mucha energía, por supuesto, para todos mis amigos, para todos mis amigos chambeadores, para todos los que están en la sintonía, los que van camino a sus labores, claro que sí, con la compañía del Despertar Ranchero, nosotros que les mandamos un saludo, que le enviamos un abrazo. A ver, aquí, ¿quién tenemos? ¿Tenemos alguien en línea? Aló, buenos días.
2: Aló.
0: Muy buenos días, Glorita, ¿cómo dice que le va? Buenos días.
2: ¿Cómo amaneció?
0: Yo bien, por lo menos me agarré todas mis partecitas y están todas enteritas.
2: Bien, gracias.
0: Me agarré mi orejita, me encontré enterita. Sí, por supuesto. Oiga, ¿y usted cómo amaneció?
2: Bien.
0: ¿Cómo amaneció usted?
2: Qué bueno.
0: ¿Cómo amaneció usted?
2: Bien, con la gracia del Señor.
0: Qué bueno.
2: Muy bien, con la gracia del Señor. Como un poquito media congestionado.
0: Ah, ya, tienes que tomarte algo, pues.
2: Pero bien, con la gracia del Señor, escuchando acá la música.
0: El Despertar Ranchero acá con Quique Pistola.
2: Sí, pues, todo lo que sea, esa música linda que...
0: Eso que
2: le da
0: sí.
2: La alegría a todas las personas.
0: Qué bueno, Golita.
2: Sí, quería mandar saludos para San Fernando, don José.
0: Ya.
2: Por favor, y su nieta.
0: Ya, por supuesto.
2: Sí, y también para don Manuel Herrera.
0: Ya, también, ahí le mandamos
2: saludos.
0: Sí,
2: también saludo, que estoy orando por ellos.
0: Qué bueno.
2: Que, sí, por favor. Ya. Y bueno, y me quiero saludar yo también.
0: Por supuesto.
2: Que también sí. Me quiero.
0: Por supuesto, que de acá le mandado.
2: Claro, yo también me quiero.
0: Ay, sí. Qué bueno.
2: Con un disco, si se puede.
0: ¿Cuál?
2: Sí. Le faltan horas al día para seguirnos queriendo.
0: La vendimia, eso lo tocamos. Eso lo
2: saludo yo.
0: Oiga, eso lo tocamos. Eso lo tocamos ayer, pídete otra, pues.
2: Sí, pues bueno. Pero no se puede tocar hoy día de nuevo.
0: Ya, la venia bendita se llama, ya. Ya.
2: Ay, si no se puede, bueno, con otro entonces.
0: Ya, ¿cómo que con otro? Con la misma.
2: El disco mío entonces, que tiene mi nombre, que se llama Gloria.
0: Ya,
2: por
0: bueno.
2: Favor.
0: Ya, uno de los dos, ¿ya?
2: Bueno.
0: Ay, cualquiera de las dos te lo toco, ya.
2: Ya, muchas gracias.
0: Listo,
2: que esté muy bien, que le vaya excelente. Una bendición grande. para todos los de la radio y para usted, que cada día le vaya mejor.
0: Muchas gracias. Igual manera para ti. 5:26 las 5:26. Y nos vamos, que me pidieron Camino sin Regreso. Y nos vamos a la música.

Tenemos las 5:32, 5:32, por supuesto, acá en el Despertar Ranchero, con todos ustedes, Quique Pistolas. Claro que sí, un abrazo gigantesco, gigantesco a todos los madrugadores, a todos que están el corazón lleno, lleno de alegría, por supuesto, escuchando la Radio Tropical Latina y acá el Despertar Ranchero. Vamos acá, ¿qué es lo que nos dice? A ver, muy buenos días, amigos, muy buenos días. A ver acá, buenos días. Aquí Héctor Quesada reportándose la sintonía desde Baquedano, Antofagasta, y pedirle una canción de Pedro Fernández, El Yo No Fui. Gracias, que tenga un lindo día. Claro que le ponemos.

0: abuelita. Escuchemos de nuevo a esta abuelita, a ver.
1: Buenos días, mi pistolón. Ay, aquí esperándolo.
0: Ay, sí, gracias.
1: Que tenga un buen día. Ya. Bienvenido.
0: Ya.
1: Me pone una canción al gusto suyo, por favor.
0: Ni un problema.
1: Desde aquí, desde la 1 de la mañana.
0: Mira.
1: Trabajando.
0: Mira, qué bueno. De eso me recetó el doctor hoy, una de esas que trabaje, que se levante en la madrugada a trabajar. Y acaba el temita. Acaba el tema.

0: ya tenemos las 5 de la mañana con 38 minutos aquí en el Despertar Ranchero. Aquí estamos con Quique Pistola, por supuesto. Muchos saludos a todas las dueñas, a todas las dueñas de casa, la familia que sintonizan la Radio Tropical Latina. Que sintonizan, pero desde tempranito, desde la primera hora. Y aquí los acompaño, por supuesto, nosotros, entregándole la buena música del mero mero a todos ustedes, a todos nuestros fieles auditores que nos abren las puertas de su casa y a través de la radio. Le deseamos y le damos que esta jornada sea bendecida y llena, y pero llenecita de alegría. Y desde aquí le mando un abrazo, pero fuertísimo. De ese abrazo que te hace sonar las costillas, güey. Ahí le mandamos saludos cordiales. ¿Cómo que andaba emborrachando si el hombre no toma? A ver, dicen. Me desmayo de emoción por la linda canción. Nunca lo había escuchado. Gracias, mi pistolón. Ya ves que tengo buenos gustos. Que tengo buenos gustos, chulita. Ay, eso que no me conoces en vivo, porque ya no te vas a desmayar, si no te vas a... Ya.
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0: Líneas habilitadas, por supuesto. A ver, tenemos las líneas habilitadas. 75-250-41-41. El 75-232-80-21. Dos líneas desocupadas. Esta también está desocupada. El WhatsApp sigue desocupado también. El más 569-67-41-47-65. Ahí que le enviamos un saludo cordial para toda la gente que está en la sintonía. Recuerden que hoy día ya estamos a día jueves. Teresa de Ávila. Teresa de Ávila, Estadio Nomástico. Sí, ya estamos a 15, hombre, a 15, jueves 15 de octubre.

5:40, 5:40. Oye, ayer en el óvalo de la Alameda Manso de Velasco, dieron la bienvenida a la primavera del adulto mayor, ¿eh? Sí, por supuesto, ahí estuvimos nosotros con el departamento de prensa. Ahí en la Alameda, por supuesto, sí, ahí en el óvalo, dieron la bienvenida a la primavera. Una gran celebración ciudadana, la actividad, la verdad, que estuvo pero fantástico, con muchos artistas, autoridades. El alcalde George Bordachar también dio el pie inicial ahí, una jornada pero festiva para toda la familia curicana, sí, a todos los que llegaron, pero estaba lleno, sí, que no se podía ni bailar, hombre. Así que ayer se dio la bienvenida a la primavera en un adulto mayor. Oye, ahí que salió una reina, se le eligieron reina. Eligieron también el rey feo. Sí, ahí tuvimos nosotros. Así que ayer se dio el inicio, sí, la primavera de adulto mayor. Que lo pasé fantástico, que me reí, pero que me reí bastantísimo. Oye, 5:42. Aquí estamos en el Despertar Ranchero para todos ustedes. La verdad que me siento pero muy orgulloso de pertenecer a las filas de esta radio, por supuesto, y poderle entregar desde temprano la sintonía, entregarle a todos ustedes. Gracias, porque por ustedes también lo hago, que me levanto temprano para alegrarles el día, para alegrarles tempranito la mañana. Claro, mando un saludito a las jefecitas que ya se están levantando, que están haciendo los frijolcitos ahí, que están preparando, ya están preparando el bitute para mandarlo al flojo ahí a la chamba, claro que sí. Ay, él todavía sigue durmiendo, mientras usted está preparando la comida, él sigue durmiendo. Ya cuando ve que le dan las horas, ya es la hora, falta como 2 minutos, ahí recién se levantó. Las 5:43, nos vamos. Hoy platiqué con mi gallo, dije...

Oye, que sí. Espérate, espérate. Oye, un tantito. Y esta que se puso a disparar desde temprano. Y 5:47 minutos. Las 5:47, acá que despertar ranchero, por supuesto, el programa de todos ustedes. El programa que está pero tempranito para toda mi gente. Caramba, un tremendo saludo para todos los auditores que tienen el ánimo, pero el ánimo arriba, escuchando aquí. Aquí, qué pistolas, qué tantito. 5:47 minutos, las 5:47.

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0: Y nos vamos con el gato negro, por supuesto. Acá está el gato negro, 5 de la mañana con 48 minutos, las 5 con 48.

0: Las 5 de la mañana con 52 minutos, 5:52 aquí en el Despertar Ranchero, aquí en la radio Tropical Latina. Nos llegó mensaje de audio, a ver, escuchemos el mensaje de audio. A ver por aquí.
1: Buenas, buenas, don Quique, buenos días, ¿cómo está? Aquí bien. Estamos en la peguita dándole.
0: Bueno,
1: en
0: la chamba.
1: Don Quique, no bote tantas balas que bien. Por ahí te pueden hacer falta, le puede aparecer una conejita por ahí.
0: Ay,
1: una pala por si acaso.
0: Ay, gracias por recomendar. Es que se pueden presentar y no puede haber. No, si tengo balas para rato, está bien. Sí, si la pistola está nuevecita. Para disparar, pero imagínate si supieras hasta dónde disparas. No, si está nueva, está nueva. Todavía tiene para rato. Aquí estamos en el Despertar Ranchero, sí, con toda la gallada linda de la Red Tropical Latina. Que aquí, que la música ranchera les llene de energía y les alegre el alma durante todo el día. Por supuesto, aquí nosotros poniéndole ganas a todos ustedes y levantarse con todo el ánimo, por supuesto.
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0: Las 5:53 minutos, aquí está Quique Pistola para todos ustedes con mucho cariño. Entregándole la música ranchera, la que a ustedes les gusta, claro que sí. Y nos vamos porque esto también es buenísimo.

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0: Y ya tenemos las 5:57.
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3: Son las 6 de la mañana en punto.
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0: no suspires. Que le hago al canto, que también le hago al canto, güey. Claro que sí.
1: Voy a cantarles un corrido.
0: Aquí tenemos 6 de la mañana con 8 minutos, las 6 con 8 minutos. Acá estamos en el Despertar Ranchero, por supuesto. Saludos, saludos para toda la gente que se viene integrando a la programación de la Radio Tropical Latina. Para nosotros una gratitud que cada uno de nuestros auditores nos permita llegar hasta sus hogares, que son parte de nosotros, por su lealtad, que cada mañana nos escuchan, que cada mañana nos sintonizan. Por supuesto, a través de la radio que nos escuchan. Muchísima gente. Línea telefónica, a ver a quién tenemos por acá. Buenos días. Buenos días.
2: Pues, a ver. Oye, quería uno mexicanero.
0: ¿Cuál temita?
2: Nadie, nadie es eterno en el mundo. Ya. Es bonito, ¿no? Es mexicano.
0: Listo, nadie es eterno en el mundo.
2: Exactamente. Violeta.
0: Eso, qué bueno, güey. Ahí lo vamos a probar. Eso, ay, ay, ay, nomás.
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0: Me llegó un WhatsApp a ver por acá, ¿qué es lo

0: nadie toma en la radio, nadie toma.
1: Cuando Navarra,
0: Víctor González ya se metió a la religión, ya no toma nada. Anda cazando liebres por ahí a lo mejor. 6 de la mañana con 10 minutos.
2: Buenos días, Quique Pistola.
0: Hola.
2: ¿Cómo estás?
0: Bien.
2: Quisiera escuchar el disco.
0: ¿Cuál?
2: Ay, Jalisco, Jalisco.
0: Ay, Jalisco.
2: Jalisco, Jalisco con Jorge Negrete.
0: Jorge.
2: Y gracias por entretenernos día a día.
0: Gracias a ti, gracias a ustedes, güey, gracias a ustedes que están en la bonitos sintonía, sí. 6 de la mañana con 10 minutos, las 6 con 10. Hola, Quique Pistola, dice Rosita de Aguas Negras. ¿Cómo que está mi Rosita de Aguas Negras? Oye, que también pídeme un temita, pues Rosita. Allá te mandamos un saludo y te voy a mandar este abrazo. Mira, siéntele este abrazo bien apretadísimo. Sí. Hasta que te haga crujir las costillas, oye. ¿Lo sentiste, no?
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0: ¿Lo sentiste, Rosita? A la Rosita ya no siente nada. Ya te... 6 con 11 minutos, las 6 con 11 minutos.

por supuesto que sí, a todos, no solamente a Rosy, a todos le mandamos un abrazo fuerte. Sí. Claro que sí. Oye, aquí estamos, seguimos 6 de la mañana con 11, las 6 con 11. Oye, que acá se viene la música. Yo no fui, me pidieron, yo no fui.

0: tenemos las 6 de la mañana con 17 minutos, las 6 con 17 acá en el Despertar Ranchero. Por supuesto, acá está con Quique Pistolas. A nuestros queridos auditores de la sintonía, les deseamos un abrazo, claro, un abrazo grandisísimo. Que todos se manejan, pero con toda la energía. Un saludo especial, un abrazo fraterno a aquellos auditores que hoy enfrentan la mañana con el corazón y un poquito cansado, o que se sienten solos. Que esta música que de Despertar Ranchero les traiga un momento de alegría, por supuesto, un recuerdo bonito, claro, y la certeza que de aquí, aquí en la radio, usted tiene una familia que los acompaña día a día. Ese es Quique Pistola y la Radio Tropical Latina, hombre. Que me emociono cuando me dirijo a usted, a todos mis auditores, que amanezcan con ese ánimo. ¿Cómo yo manejo con el ánimo? Bien arriba, bien arriba. Ya viene mi auditora, que me levante la... A ver, ¿qué tenemos por acá? Hola, Quique Pistola, Rosita de Aguas Negras. Corazón de ballena con los rancheros del sur. Rosita, gracias, Quique Pistolas. Corazón de ballena. Muy grandazo tu corazón, oye. Corazón de ballena. Ranchero del sur. Ya ahí le ponemos ranchero del sur. Claro, si no, se me olvida.
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0: Ya tenemos las 6 con 18 aquí en el Despertar Ranchero. ¿Y nos vamos a dónde? Nadie es eterno en el mundo, me pidieron. Nadie es eterno en el mundo. Y acá nosotros le seleccionamos los temas y se los ponemos. ¿Qué se le ponemos?
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0: ¿A quién lo llevan a enterrar? Eso, las seis con 19. Aquí en el Despertar Ranchero de la Radio Tropical Latina, hombre.

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1: 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El gran gestor inmobiliario Jorge Godoy Valenzuela. 6:25 a.m. 6:25. Aquí estamos en el Despertar Ranchero. Línea telefónica, ¿quién tenemos por acá? Buenos días.
2: El violero, ¿sabes?
1: Estoy ya, dime.
2: Quería cumbia.
1: A ver, dígame, güey.
2: Ay, cumbia, no, cumbia.
1: No, si estamos en el Despertar Ranchero, hombre. Enchúfate. Está ahí clarito. A ver.
2: Mexicano.
1: Claro, pues, hombre, claro que sí.
2: Gemelo.
1: Eso que sí. El Despertar Ranchero, 6:26 a.m, 6:26. A ver qué tenemos por acá, güey.
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4: Hola, mi amigo Quique, ¿cómo está?
1: Hola, ¿qué tal?
4: Buenos días. Un gusto saludarlo.
1: Igual.
4: Amigo Quique, quiero mandar un saludito.
1: Ya, mángale, póngale.
4: A una amiga, ya. Daniela. No sé cuándo me va a sacar la cuenta para pagarle lo que le debo.
1: Ay,
4: se está haciendo la loca. ¿Qué se cree?
1: Que no entendí nada, güey. A ver qué tenemos vuelta por acá, güey. A ver, ¿qué es lo que dice?
5: Hola, muy buenos días. Aquí Oscar de Pichilemo. Aquí estamos escuchándolo. Oiga, ¿me puede poner una canción? Puede ser.
1: ¿Cuál?
5: Los Peñes del Sur, Cambia Todo Cambia. Saluditos para todos para allá, chaito, chao.
1: Los Peñes del Sur, ya. Vamos a poner Los Peñes del Sur, Cambia Todo Cambia. Ahí le programamos.

Ya, cambia, todo cambia. Y le vamos a programar, cambia, todo cambia, claro. 6 de la mañana con 27 minutos, las 6 con 27. Hola, me dice muy buenos días, don Quique, pedirle una canción bonita de los Llaneros de Ñuble para saludar a mis hijos, Manuel Marchán, José Marchán y mi señora Marixa Valenzuela de parte de Alejandro Marchán. Ya, le vamos a poner una ahí, de los Llaneros de Ñuble, ya, listo. Del Llanero, de los, ya, del Llanero, sí, hombre. Del Llanero, ya. Voy a anotarlo, que se me olvida. Ahí estamos, listo. Aquí estamos en el Despertar Ranchero con todos ustedes. 6 de la mañana con 27, las 6 con 27. A ver, aquí me pidieron el temita de Jorge Negrete y nos vamos con el tema. Gracias, gracias, gracias por estar en la sintonía. 6 de la mañana con 28 minutos, 6 con 28.

0: son las 6 de la mañana, con 30 minutos.
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1: Y seguimos, por supuesto, que en el Despertar Ranchero para todos mis amigos de la Radio Tropical Latina, las que nos sintonizan todos los días. En esta nueva jornada le deseamos todo lo mejor. Donde se encuentre usted le deseamos todo lo mejor. Sí, por supuesto, ya estamos a jueves 15. Teresa de Ávila, que está de onomástico. Aquí 15, jueves 15, ya del medio octubre. Oye, ¿cómo se van los días? Ahí donde quiere que me escuchen, de repente nos están escuchando. Aquí me va a dar un poquito de nostalgia. Ahí nos están escuchando. Me fui al hospital, oye, y ahí me escuchan ahí en el hospital también, claro. Ahí les mando un saludo cordial a todos los que están pasando por una penita. Que no pierdan la fe, güey. Adelante. Desde aquí, de los micrófonos de la Radio Tropical Latina, les mandamos un saludo. Pero un saludo grandisísimo. Pronta recuperación. Energía. Y el cariño, todo el cariño del mundo le mandamos desde aquí, de la Radio Tropical Latina. Sí, por supuesto. Y la verdad que también pensamos en mucha gente que también desea todo lo mejor. Toda la comunidad, todos los auditores que están rezando, deseando todo lo mejor para ustedes, los que se encuentran realmente ahí en el hospital, por supuesto. Tuve que ir, por supuesto, muchos me preguntan, sí, desde acá, gracias. Y particularmente también agradezco de corazón a todos los que han estado pendientes por la salud de mi mamita, también, que está un poquito delicada. Sí, también, ya recuperándose, ya 100% bien, da para rato. Gracias a todos, les agradezco cordialmente a través de estos micrófonos. Y seguimos adelante. Me dio un poquito de penita, que si también tengo pena, pues hombre, si soy de carne y hueso. Claro, 6:36, no, agradezco a toda la gente que preguntó por mi mamita linda. Ahí le manda un saludo también para ellos. 6:37. A ver qué me dice por acá. Hola, Kike Pistolas, quería pedirle si le puedo dar un saludo a mi madre. Por supuesto que sí, a la señora Sonia Machuca, de San Luis de los Manantiales, del sector Placilla, que está un poco triste con la canción bonita. Por favor, salúdalo. Saludos a todos los auditores. Ah, se encuentra triste, John. Aquí escuchen Despertar Ranchero, que aquí levantamos el ánimo. Oye, que me dio acá una puntada en el pecho cuando le mandé saluditos. Y acá le mando. Así que, señora Sonia Machuca, de los Manantiales, del sector de Placilla, no esté triste, güeycita, no esté triste, güerita. A levantar el ánimo, que acá está el Despertar Ranchero. Claro que sí. Nosotros que sí. Levantamos esa energía que todos los días hay que enfrentarlo. Así que, señora Sonia Machuca, ahí le vamos a poner una canción, pero bonita, para que usted salga de pensar tantas cosas y póngale ganitas a la vida, porque después de esta no hay otra, sí, por supuesto. Las 6:38. Gracias por estar en la sintonía. Mira lo que me dicen acá. No sabía, dice que mi suegra estaba enfermita. Dice Pistolón, dale mis saludos a mi suegra, que se mejore. Mira que ya, que de acá yo voy a salir matrimonio. Oye, ya le voy a mandar saludos a tu suegra. Pero que le voy a decir, Voy a ir a la feria con ella, para que te conozca, sí. Porque mi mamá va a elegir, va a decir, ella te conviene, llévalo para la casa al tiro, nomás yo te llevo al tiro. Que me hizo reír la güerita. ¿Qué es lo que pasa acá? Lo que sucede acá en el programa, que estamos en vivo. Bendiciones, me están diciendo, bendiciones a su mamita, don Quique Pistola, Rosita, gracias. Gracias a todos los que están en la sintonía. Oye, que muchos preguntaron. Así que, agradecido. Esas son la energía que uno de repente recibe de la gente. Porque la energía, el rezar, el pedir a alguien, la cadena bucha que nos hace felices para... La cadena de oración nos hace felices para salir. Nadie está libre de nada, por supuesto, nadie está libre de nada. Así que hay que darle para adelante nomás. Yo aquí también desde tempranito alegrándole a ustedes. Pero atrás mío también tengo mi corazoncito, que se va a ir a la feria. Así que gracias por todo. 6:39, a ver a quién tenemos por acá. Aló, buenos días.
2: Aló, buenos días.
1: Hola, ¿cómo está, güey?
2: Pues
0: ¿Cómo estamos, don Quique?
1: Aquí estamos. ¿Para dónde va la micro?
0: Para allá mismo, para el tambo.
1: Para el tambo. Oye, que se ruciecito. Ya lo subí a las redes sociales. Tiene más de 500,000 visitas, ruciecito.
0: Ah, la vio, la vio. Ahí andaba recogiendo y después la... Bordo.
1: Ese ruciecito. Dile que no tome mucho bordo porque...
0: Oiga. Ah. Yo creo que este tonto conocía bien el bordo, coño. ¿Qué pasa? ¿Sabes que yo voy, tardo y lo veo que está colgando una mata, coño, en el cerro y estaba sacando liso el tonto?
1: Estaba sacando...
0: Yo le dije, oye, ¿qué querés morirte, coño? No, me dijo, si este es pa' un kike, me dijo.
1: Esta, que esta derrucia así que la llevo.
0: Es que ahí, dijo, ya va a sacarme el gorro, dijo... Cuando usted le mandé el mensaje a usted.
1: ¿Ya?
0: Para que crea que soy colorín,
1: pues. Ay, ay, ay, no, se pinta el pelo. Él es, dile, dígale si está escuchando, él es de Ambato, de allá del Ecuador, es de Ambato. Ya, de allá de esa zona, es Dios.
0: ¿De Ambato?
1: Ambato, Ambato, es un lugar que se llama
0: de
1: Ambato.
0: De Guaya, dice que es de Guaya. De Guaya, dice.
1: Ah, de Ushuaia.
0: Para la sierra,
1: dice. Ay, la sierra, sí, pues si te conozco, dile que no me venga a mí acá, ¿no?
0: No, ¿y qué dicen para mí que son coterráneos ustedes dos? No me la hagas
1: darle, Robin. Oye, Robin, no, la verdad que te mando un saludo grande para toda la cuadrilla ahí, para toda la gente, sí. Para el Rucio, para toda la gente que van. Que Diosito los acompañe.
0: Oiga,
1: cuénteme.
0: Dice Rucio que aquí conoció la ropa, pues.
1: Ah, ya, claro, ahí conoció la ropa.
0: Sí, dice que andaba antes con una tira, no, en la pura, se tapaba el puro paquete,
1: man. Él es de allá de Ambato, pues, si lo ubico, si lo ubico.
2: ¿Cuán se llama?
0: Ah, casi usted, todos son coterrados,
1: ustedes, pues. Sí, lo conozco. Ahí, te lo necesito.
0: Oye. Ya, güey, yo saludo aquí a la parilla,
1: sí. Que
0: vamos para el tambo.
1: Qué bueno, güey. Ahí, que le ya. Vaya súper bien. Que le
0: oiga.
1: Vaya. Dígame.
0: Y saludar al Claudio Navarro.
1: Ya.
0: Ale Alpijeta y a la señora María Lara.
1: Ya, ahí lo están escuchando.
0: Que día están de aniversario y matrimonio.
1: Ay, ay, ay, ¿cómo ya. Le irán a pasar
0: eso? Cumplen 18 años de casado estos cabos.
1: 18 añitos de casado.
0: Sí.
1: Mira, qué bueno.
0: Póngale ahí la boda y el niño.
1: La boda y el niño, ya. Boda. ¿Eh? Y
0: saludar ahí a la gente de Sagrada Familia, imagino que... Estamos haciendo famosos,
1: ¿qué, hijo? Claro, por supuesto, ¿ah? Ya, por supuesto, ya muy pronto vamos a estar por ahí con un show haciendo bailar. Entonces...
0: Tú que hablas con Don Quique, saluda a un Quique, hombre.
1: Gracias, gracias. Y también le mando un saludito a toda, ¿ah?, la gente de Sagrada.
0: Sí, que familia. Varias gente me pregunta a mí, Don
1: Quique. Sí,
0: sí.
1: ¿Y sí,
0: dónde, Don Quique? No sé, el hijo trabaja en la
1: RTL. Ya me van a conocer, ya me van a conocer los güeyes.
0: Pero con los datos que me dio. No, es coterráneo orgullo.
1: No, yo conozco.
0: Por eso son calentitos los dos. Calentitos los dos.
1: Oye, que no. Yo por ahí fui hace muchísimos años, fui por allá, hombre.
0: Ya.
1: Sí.
0: Ya, bueno, sí, que tenga un día bendecido, puño.
1: Gracias, igual ya, manera.
0: Y ahí cuando vaya a tocar el tema de la boda del niño. Le repite el saludo a la señora María Lara y al Claudio Navarro, coño, que sean felices, que tengan un lindo día, un día en su día de boda. Digamos, aniversario de matrimonio.
1: ¿Aniversario? ¿Cómo día de boda? Sí, aniversario, hombre.
0: Aniversario, si oiga. ¿Ah? Y este loco lo llevaron curado, casarse, creo. No lo pueden pillar.
1: María Lara y para Navarro, ahí le van a mandar saludos. A un hombre
0: muerto. Sí, a Claudio Navarro.
1: Ya.
0: Conocido como Orjeta ahí en La Pobla, en Sagrada Familia.
1: Ay, ay, como la... ¿Como quién?
0: La Pobla, en Sagrada Familia.
1: A Claudio Navarro, ¿cómo le dicen?
0: El Zeta.
1: El Zeta, el zorro.
0: Zeta.
1: Y ahí le vamos a mandar saluditos. Gracias, gracias por estar en la sintonía. Que ya, le vaya súper bien.
0: Oiga.
1: Cuénteme.
0: Mandar un saludo también, voy a estar... A un hombre que está ahí, allí a varios tiempos, enfermito, yo.
1: Póngale.
0: A un Natalio.
1: Ya,
0: que vive en la población Santa Elena.
1: Ya,
0: lo mejor está escuchando al hombre ahí, también saludarlo, porque que el señor lo recoja.
1: ¿Cómo que lo recoja? Luego. ¿Cómo que lo recoja?
0: No, ¿cómo lo que lo recoja? No, ponga palabra en mi boca, puño. Ve que le gusta el pelo de usted, igual que el señor, ¿sí?
1: Que lo mejor.
0: Usted tiene que ser por ahí. cerca de la serranía para abajo, como dice Rusia.
1: Ahí el rusiecito andaba pie pie.
0: Claro, chique, buen día, te tengo un día bendecido, toda ahí la gente de la RTL, pues, y todo lo que escuchan. Pues.
1: Gracias, gracias, gracias. Que se cuide, cuídese, un abrazo. Ahí está la cuadrilla de Robin que van al tambo, que les vaya súper bien. Ahí está el programa, por supuesto. Tenemos a las 6 de la mañana con 45 minutos. Nos vamos a los Peñis del Sur. Todo cambia. 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

0: 6:50. Acá estábamos en el despertar ranchero, por supuesto, 6:50, ya 6:50.
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0: Y le mandamos saludos a toda la gente que se viene integrando a la programación de la Radio Tropical Latina. A todas las frecuencias asignadas a lo largo de la región de O'Higgins, Maule y parte de la región de Ñuble. Saludamos a Curicó, San Fernando, Talca, Linares, Cauquenes, Constitución, Pichilemo, Licantén y Loca, Duao, Bichuquén, Lolol, Paredones, Pencahu y Curepto. Le mandamos un saludo cordial de aquí a la Radio Tropical Latina, claro. Lleno de emoción, le mandamos todos los saludos a todos nuestros auditores, para toda la gente rural, aquellos que con sus manos trabajan, se levantan y levantan a nuestro país. Gracias, gracias por mantener vivas nuestras tradiciones y aquí alegrarlo nosotros a través de la Radio Tropical Latina. 6:51, las 6:51, y esto viene con ganas, oye, viene con ganas.

0: 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Tenemos las 6 de la mañana con 53 minutos. Línea telefónica. Aló, buenos días. Aló, buenos días por ahí.
1: Buenos días,
0: don
1: Quique.
0: Hola, Elcita Marín, que ya te veía ya que no me estaba llamando.
1: ¿Cómo está, don Quique?
0: Bien, gracias, güechita, acá estamos bien. ¿Y tú cómo estás? ¿Cómo amaneciste?
1: Oiga.
0: Cuénteme.
1: ¿Tiene una pistolita chica por ahí?
0: No, sí que estén como que chica. ¿Cómo que esta pistola es grandísima?
1: ¿Para que me pesque balazo?
0: No, esta es grandísima con una de estas. El día que la conozca yo creo que lo vas a ver y no le vas a querer quitar los ojos de la pistola. ¿En serio que mira? Ahí está. Eso, mira. Mira. Tiene. A ver, es de 35 centímetros. De 35 nomás. Nada más. Esta, con esa basta, po. ¿Cómo estás, Elcita?
1: Aquí, más o menos, nomás.
0: ¿Por qué? ¿Qué te pasó?
1: Hay que darse ánimo, nomás.
0: Hay que darse ánimo, por supuesto que sí.
1: Sí.
0: A ver, ¿con qué canción te doy esa energía positiva?
1: ¿Cómo está, Carlito? Ya?
0: Bien, gracias a Dios, todos bien, por supuesto.
1: Tu mamita.
0: Ahí estamos con la viejita, ahí estamos.
1: ¿Te cuida la viejita?
0: Sí, por supuesto.
1: Que no hay más.
0: Sí, no hay más.
1: Los papás son sagrados por uno.
0: Exactamente, no hay más. Sí. Eso, qué buena tu reflexión. No hay más. No hay cómo reemplazarla. No hay cómo imitarla, claro.
1: Al Barfi, a la Janita.
0: Ya, gracias.
1: A todos los de la radio, los clubes
0: RTL. ¿Y a mí?
1: ¿Y usted también?
0: Pues. Ay, a mí me deja para el último.
1: Sí, mira,
0: que está ahí.
1: También está metido en el lote.
0: Ah, también estoy metido en el lote. Ay, ya, también estoy en la lista. Ay, así que no hay drama entonces. Gracias, gracias por eso. Y a Elcita,
1: bueno, Quique.
0: Cuénteme.
1: ¿Me puedo tocar por esa calle de Vivi?
0: Sí, que te lo toco.
1: Ya,
0: por esa...
1: me lo toca luego.
0: Calle,
1: antes que me quede dormir.
0: No, pues no se quede dormida, pues dormir. Dormida no vale, pues. Yo toco cuando está despierto, usted, pues. Ya, ahí le voy a poner el temita, ya.
1: Ya.
0: Se me cuida.
1: ¿Ahí me lo pone?
0: Sí, te lo pongo, pero.
1: Ya.
0: Pero no, ya, te vayas a dormir. No te vayas a dormir.
1: Tengo buen día. Gracias.
0: Las 6:56, 6:56. Y nos vamos. Me pidieron el llanero de Ñuble, sí. 6:56, las 6:56 acá en el despertar ranchero, claro que sí.

0: Son las 6 de la mañana, con 59 minutos.
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0: ya tenemos, regresamos 7:07, las 7:07. Oye, ya estamos ya a 15, Teresa de Ávila, Estadio Nomástico, 15 del medio octubre, las 7:07. Saludos para todos los que están en la sintonía, para todos los que están en la chambita, les mandamos un saludo cordial, para todos los que están en el volante, también le mandamos, para mi amigo Cáceres que está en el volante, le mando también un saludito a él, claro que sí. Ya sabe a quién Cáceres, ¿eh? Para todos los abuelitos, para todas las madres sacrificadas, para cada auditor que nos escuchan desde muy tempranito y en todos los rincones más alejados. Gracias por su cariño, que son el motor de la radio. Que Dios los bendiga a todos y todas, que Dios bendiga sus hogares, en los caminos por donde vayan. Que Diosito les regale una bendición, claro. Y escuchando la Radio Tropical Latina con bastante ánimo, por supuesto. A ver, ¿a qué tenemos por acá? Me llegó este WhatsApp, que si es bueno y sí. Escuchemos, a ver, 7:08.
1: Hola, Kiki Pistola.
0: Hola.
1: ¿Cómo está?
0: Bien.
1: ¿Cómo amaneció? Espero que bien.
0: Sí.
1: Acá está su auditora.
0: Sí.
1: ¿Ya lista para levantarle el ánimo?
0: Ajá, ya.
1: Para dejarle ese ánimo, pero bien arriba, bien arriba.
0: Bien arriba.
1: Para que lo dure todo el día.
0: Todo el día.
1: Que tenga un buen día, Kiki Pistola. Un gran abrazo.
0: Gracias.
1: Kiki Pistola.
0: A ver.
1: ¿Sabe? Quería pedirle una canción de los Invasores de Nuevo León, Aferrado. ¿Ya? Por favor, gracias. Esta canción va a ser para usted.
0: Ah, para mí.
1: No puede decir que empecemos de nuevo. Ahora empiezo yo.
0: Ahora empiezo
1: yo. Porque yo, por favor, gracias.
0: A ver, ¿cuál canción?
1: Esta canción es de Nuevo León, Aferrado. ¿Ya? Por favor, gracias. Esta canción va a ser para usted. No puede decir que empecemos de nuevo una y una. Ahora empiezo yo. ¿Ya? Porque yo fui la que me perdí la cuenta.
0: Tú perdiste.
1: Así que la canción es Aferrado, de los Invasores de Nuevo León.
0: Ah, sí, yo te llevo como dos adelante. Y no te he dado ni cuenta. Está ahí atrasadísimo. Tienes que quedarte toda la mañana para que vayamos 2-2. 7:09. Oye, viene. Viene el temita de El Niño y la Boda, por supuesto. El Niño y la Boda, que me pidieron allá la cuadrilla de Robin me pidió. Sí, me pidió. Oye, para saludar a los matrimoniados que ya están de aniversario. Eso que sí, por supuesto. Están de aniversario. ¿Cuántos? 18 añitos. La señora María Lara con Claudio Navarro. Oye, el Z, le dicen. El Z. Pues era el zorro. Ahí le mandamos un saludo cordial a los hombres. Que lo pasen bonito. Que lo pasen bonito. Ya lo estarán pasando bonito. Están de aniversario. Ahí le mandamos los saludos a Cabro Caramba. De Sagrada Familia, por supuesto. A Claudio Navarro y a María Lara, están de aniversario, 18 años. Ya mira, están durando harto. Poco duran 18. Hay unos que se casan y al mes se están separando.
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0: Ay, sí, pololean 2 años, se casan y al mes se separan. Vale. ¿Por qué pasará eso? Eso me pasa. Me pregunto yo. Mejor estar solo, igual que Kike Pistola, solo, nomás solito y enterito, qué tal. Ahí a la... Ya tenemos las 7:11 y se va El Niño y la Boda.
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3: Ante esta comunidad cristiana que representa la Iglesia de Dios, os pregunto: si alguien tiene un impedimento para que esta unión se realice, que lo diga ahora o que calle para siempre. 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

Las 7 con 15 minutos, las 7 con 15, por supuesto, aquí estamos en el Despertar Ranchero con todos ustedes, entregándole la buena música. Aquí estamos en la Radio Tropical Latina, saludamos a las frecuencias de la radio, por supuesto, aquí en Coricola 95.5, San Fernando 93.7, y ya llegamos a Talca, por supuesto, a través de la 910 AM, en Linares también estamos a través de la 95.3, en Cauquenes la 103.7, en Constitución llegamos también a través de la 95.7, en Pichilemon la 106.3, Licantén 99.3, y Loca 98.5, Duao 93.7, en Bichuquén 99.7, Lolol 90.1, Paredones 89.1, cuate, ahí en Pencahue la 103.7 y en Curepto la 100.9. Ahí estamos, 7 de la mañana con 16 minutos. Líneas habilitadas, todavía tenemos programa, El 75-250-4141, 75-232-8021. Y el WhatsApp también, para que nos envíen sus saludos, el WhatsApp también lo puede enviar, sus saludos al WhatsApp a través del más 569-67-41-47-65. Ahí que le mandamos el saludo. A ver, por acá dice, saludos desde Calama, Minera Gaby. Saludos a los niches de parte del Jote. Mira que el Jote, por algo le dicen el Jote al hombre. Ahí dice, saluditos desde Calama, Minera Gaby. Ahí le mandamos saluditos para todos. Saludos desde los niches de parte del Jote. Oye, que le mandamos saludos a toda la gente de los niches de parte del Jote. Del Jote con... ya. Ahí le mandamos saludos, a ver a qué nos toca por acá, nos vamos a la música. Por esa calle vive, ya viene el tema que me lo dedicaron, ¿ah? Los invasores del Nuevo León, aferrados, dice que eso es para mí. Ahí escuchémoslo de un ratito más. Nos vamos. Por esa calle vive, 7 con 17 minutos. A ver, terminemos a ver el WhatsApp, ¿qué lo dice?

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0: Oye, seguimos nosotros en la programación de la radio, saludando a todos los que se están incorporando, los que ya están en la sintonía, a todos los auditores que escuchan la radio. Les mandamos un saludo cordial, por supuesto que sí. 7:24.
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0: 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A ver, nos vamos con los invasores del Nuevo León. Aferrado, a ver, le ponemos que esta güerita. Que me lo dedicaron para mí. A ver, vamos a ver.

0: Oye, que me mojó los labios esa canción. Hay que tener paciencia nomás.
1: Voy a cantarles un corrido muy
0: mundano. 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
0: Hoy las 7:28, 7:28, saludamos a todos.

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1: Y ya tenemos las 7:28 acá en el Despertar Ranchero, por supuesto, aquí para todos ustedes que están en la sintonía. Aquí estamos nosotros, todavía nos falta muchísimo programa, oye. 7:29. Vamos a los comerciales y regresamos mientras tengo más paciencia y me voy a mojar los labios.

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2: Son las 7 de la mañana, con 29 minutos.
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1: mental. Y ya tenemos las 7:35, las 7:35, este último bloque ya del programa. Oye, ¿cómo avanza el programa? Por supuesto que yo no quiero que avance, pero que avanza, avanza. Que nos estamos divirtiendo, que nos divertimos mucho, que es la programación. Oye, acá me llegó un WhatsApp, mira, queremos mandar un saludo muy especial en este bloque que de música ranchera, acá en el Despertar Ranchero. No, llegó un mensaje de un tal Checho, dice, de un tal Checho, Checho se llama él. El capataz del fondo, dice por acá. El capataz del fondo, que dice que no deja de pensar en ella desde que la vio pasar. Le dedica las flores de mi florero, dice. Y ya tiene listo las espuelas, ya tiene listo el caballo, sí. Las espuelas de plata, todavía el hombre, mira. Y el caballo bien ensillado para ir a buscarlo este fin de semana. Oye, que mira, ya lo va a ir a buscar este muchachón. Así que le damos un aplauso. Ya muy pronto va a ser patrona, creo. Porque lo va a ir a buscar, dice, lo va a ir a buscar. Oye, tan rápido, sí.
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1: Ahí le vamos a poner las flores de tu florero para... Dice que este fin de semana te van a ir a buscar, oye. ¿Cuánto? Con las espuelas de plata. Que le entendió, yo no le entendí. Yo leí lo que escribieron nomás. O sea que el patrón va a ir a buscarlo. Ya ensilló el caballo. Se va a poner las espuelas de plata. Y este fin de semana te va a ir a buscar. O sea, ya tenemos patrona nueva. Patrona nueva. 7:36 minutos, las 7:36, las flores de tu florero.

0: Ya tenemos las 7:40 minutos. Oye, ¿cómo avanza? ¿Cómo avanza? Rapidísimo el programa. Quisiera quedarme más con usted, pero el tiempo no perdona. 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
1: Estoy borracho, Ledrita.
0: 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El hombrón, oye, que sí. Las 7:43 minutos, las 7:43. A ver, ¿qué me dice por acá? Que se le hizo cortito el rato, sí, gracias, Magda, que sí. Se le hizo cortito, dice, con usted mi pistolón. Parece que hubiera llegado recién. Si quieres, me doy la vuelta y llego de nuevo, ¿eh? No hay problema. Hasta mañana. Hasta mañana. Me voy a poner a envasar ensalada. Ya dime dónde, para que la gente vaya a comprar. ¿Dónde? Mándame el tiro antes que termine el programa. Para ir a traer un par de ensaladitas. Que Dios lo bendiga y saludos. Y saludo a mi suegra, dice que se lo merece. Ay, ay, ay, ya tengo, ya tiene nuera ya.
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0: Oye, que por acá, por supuesto que sí, de cortito el programa, pero todavía falta un poquititito más. Ahí le mando saludos. Se va a poner a envasar ensaladitas. Yo voy a llegar y te voy a envasar a ti.
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0: 7:44 minutos, que voy a hacer rey. Vamos con los Tigres. 7 me llega la carta, por supuesto. Me pidieron la carta, 7:44. Todavía queda programa, güey. Todavía tenemos para rato. A ver, acá dicen. Y nos vamos, ¿a dónde? Pero este que sí, que el que tan fresque, sí, está desde la 1:00 a.m. envasando. Así que, Pasillo Nuevo Oriente, local 35. Ese es el letrero, Pasillo 9 Oriente, local 35. Ahí le vamos a ir a ver, ahí dice Mayum. Ah, ya, ven, le voy a tomar una foto. Por ahí te caemos en un ratito más, ¿eh? Voy a ir con mi pistola para que lo conozca ya. Voy con mi pistola. No, sí que sí, para que conozca la pistola. Y nos vamos a la música, por supuesto. Vamos a la música. 7:45 acá. ¿En dónde? En el Despertar Ranchero de la 95.5.
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0: Y ya tenemos las 7:49. Oye, quiero mandar un saludo cordial. Quiero mandar un saludo cordial para mi amigo, para mi compa, que sale a correr todas las mañanas. Todas las mañanas sale a correr. Pero no sé pa' qué corre si va con bastón. No sé pa' qué corre. Le mando un saludo cordial allá. Me están escuchando ahí al otro lado de la frontera, al otro lado por allá, por Trujillo. Dicen que quiere los charros de Lumaco, que están pero a todo volumen los hombres. Ahí estamos, buenos días, dice Quique Pistolas. Ahí le mando un saludo cordial acá, le estamos escuchando a todos ustedes. A usted todas las mañanas le escuchamos, dice, quiero que me ponga un tema de los charros de Lumaco. Porque en un ratito más salgo a correr, dice. Pesa como 200 kilos. Se va a cansar en una cuadra, se cansa. Pero póngale... Póngale empeño nomás que te puede. Cuídate. Ahí vienen los charros de Lumaco. A ver acá que tenemos por acá que me llegó un audio. A ver, escuchemos el audio. Escuchemos este audio.
1: Hasta mañana, Kiki Victona.
0: Ya
1: un
0: está.
1: Buen día.
0: Ya.
1: Mañana espero la mía. No se le olvide.
0: La tuya.
1: Mañana le toca a usted.
0: Mañana me toca a mí.
1: Ya. Así que recuerde que vamos una y una.
0: No, te estoy ganando por una. Que no te diste cuenta que te estoy ganando por una. Pero no importa, ya mañana te pongo otra. Mañana sí que le pongo otra buena. Así que sí, oye, la verdad que este programa que se va rapidísimo. Yo quiero seguir, pero no vamos. ¿Cómo dejar de amarte de los charros? 7:51, las 7:51.

para Claudio Nicolás. Para Claudio Nicolás, el cuate allá. Que va a salir a correr, dice que va a salir a correr.

0: Gracias, gracias por sintonizarnos el día de hoy. Claro que sí, gracias, gracias, gracias. Nos vamos con el corazón llenito de gratitud de haberlos podido compartir en esta mañana. Gracias a todos los que están en la sintonía. Nos despedimos, gracias por su cordial sintonía. Se despide Quique Pistolas del Despertar Ranchero. Gracias con todos ustedes. Gracias, gracias, amigos. Nos vemos mañana. En un ratito más voy a la feria. Voy a la feria. Gracias, gracias, gracias, gracias. Nos vemos, nos vemos. Que estén muy bien. Que pasen un día excelente.
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2: Son las 8 de la mañana en punto.
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0: A 20 años de cárcel es sentenciado autor del delito de violación en Cauquenes. Región del Maule pierde 13.000 empleos en un año por fuerte caída en el sector agrícola. La Municipalidad de Curicó y Ayep firman nuevo convenio colaborativo. Solicitan el reconocimiento oficial a palomitas de la estación de trenes de Curicó. Y Curicó baja los precios de entradas y los mayores de 70 van a entrar gratis al partido contra Iquique.
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0: Muy buenos días. Qué gusto de saludarles este día jueves, 15 de octubre. ¿Eh? Ya estamos en la quincena, ya a la mitad del mes de octubre. Rápidamente pasan los días y ya avanzan también los meses. Octubre del año 2026, en donde saludamos y hoy día conmemoramos a Teresa de Ávila. Y Santa Teresa de Ávila, aunque usted no lo crea, es la primera mujer proclamada doctora de la Iglesia y fue quien realizó una profunda reforma en la Orden del Carmelo junto a San Juan de la Cruz, formadora también de esta orden religiosa de las...

0: Carmelitas del Descalzas. ¿Ah? ¿Le suenan? Quien siguió esa congregación fue Santa Teresa de los Andes. Bueno, pero hoy es Santa Teresa de Ávila quien inició con toda esta congregación religiosa a nivel mundial. Bien, pues comenzamos también de una manera positiva, alegre, con todo lo que ha estado pasando. Una jornada maravillosa de temperaturas tuvimos ayer. Se había anunciado tormentas eléctricas para la última hora de la jornada. Eso no finalmente no sucedió. Las temperaturas hoy día no están tan altas y tampoco hay tanto sol. Hay, si bien, nubosidad y bastante cubierto está la jornada de hoy, pero no está la temperatura baja. Por lo tanto, se espera que los termómetros puedan llegar también a los 21 grados el día de hoy, como sucedió también la jornada de ayer. Temperaturas altas que van a estar hasta por lo menos el domingo, porque el lunes se prevén nuevas precipitaciones. Bueno, vamos a estar ahí analizando el informe del tiempo. Vamos a partir de inmediato con informaciones policiales y nos vamos a ir hasta la comuna de Cauquenes, porque fíjese que una persona que fue sentenciada por los delitos de violación reiterado fue sentenciada finalmente a 20 años de cárcel. Que este autor de violación, imputado, que tiene 62 años y quien, aprovechando su calidad de padrastro, atacó sexualmente a una menor de edad. Se trata de una investigación y posterior juicio oral llevado a cabo por la Fiscalía de Cauquenes, luego de lograr establecer la participación de un imputado de 62 años, quien, aprovechándose de la calidad de padrastro, atacó sexualmente a una menor de edad. El fiscal a cargo, Carlos Yáñez, presentó todos los antecedentes ante el tribunal, logrando una sentencia de 20 años de cárcel. Los días 22 y 23 de septiembre del presente año se llevó a cabo el juicio oral en el tribunal oral en lo penal de Cauquenes, logrando veredicto condenatorio en contra de un imputado de 62 años quien violó de forma reiterada a su hija o a la hija de su pareja desde que ésta tenía la edad de 9 años, lo que continuó en el tiempo hasta que ésta cumplió 16 años. Los hechos ocurrieron en las comunas de Peyúgue y Quilpué desde el año 2016 hasta el año 2023, donde el condenado, aprovechando la relación sentimental que mantenía con la madre de la víctima, accedía carnalmente a la menor en zonas apartadas y también en sus domicilios, afirma el fiscal Yáñez. La condena obtenida por el Ministerio Público establece que la sentencia, una vez cumplidos los 20 años de presidio, deberá quedar bajo la sujeción de carabineros por otros 10 años más, informando sobre su domicilio cada 3 meses. Junto a lo anterior, se le impuso además la inhabilitación absoluta perpetua para ocupar cargos, empleos, oficios o profesiones ejercidos en ámbitos educacionales o que involucren una relación directa y habitual con personas menores de edad. Por lo tanto, una condena importantísima que se consigue en este caso que ya habíamos dado a conocer y que genera conmoción, ¿no? Preocupación, especialmente ahí en Cauquenes. Y las patrullas mixtas detuvo a sujeto por la infracción a la ley de drogas, este procedimiento que se realizó en la comuna de San Javier. Un hombre que fue detenido por la infracción de ley de drogas durante la tarde de este martes en San Javier, luego de un control vehicular realizado por carabineros de la Quinta Comisaría y el personal de seguridad municipal. El procedimiento ocurrió en la intersección de las calles Eleutorio Ramírez y Arturo Prat, donde una patrulla mixta fiscalizó un automóvil que circulaba sin placa, patente delantera. Según se informó, carabineros, el conductor no portaba la documentación correspondiente y mantenía droga al interior del vehículo, por lo que durante un procedimiento de control de identidad investigativo, los funcionarios encontraron en uno de los bolsillos de su pantalón bolsas con sustancias identificadas por la policía como clorhidrato de cocaína y cannabis sativa, las que fueron incautadas. Por instrucción del fiscal a cargo, el detenido fue puesto a disposición de la justicia para continuar con la investigación correspondiente. Importante novedad policial ahí en este caso también, en donde hay el trabajo colaborativo, ¿no?, entre tanto las policías y patrullas mixtas. Y nos vamos hasta la comuna de Teno porque detuvieron a un hombre por robo de especies desde un jardín infantil. El sujeto de 34 años habría participado junto a otras personas en el ingreso al jardín infantil Abejitas durante la madrugada. Horas más tarde reconoció ante carabineros su participación en el hecho. Un hombre de 34 años fue detenido por carabineros por su presunta participación en el robo de especies desde el jardín infantil Abejitas de la comuna de Teno. La sustracción fue detectada durante la mañana luego de que la directora del establecimiento constatara que había sido en reiteradas y diversas especies desde una caja almacenadora ubicada al interior del recinto. Tras revisar las cámaras de seguridad, se estableció que dos sujetos habían ingresado al jardín infantil durante la madrugada, antecedentes que permitieron conocer las circunstancias en que se habría producido este ilícito. El procedimiento tuvo un giro cerca de las 18:15 horas, cuando funcionarios de la Tercera Comisaría de Teno se encontraban atendiendo otro procedimiento en un domicilio. En este contexto, un hombre manifestó espontáneamente haber participado en el robo y reconoció haber sustraído especies desde el establecimiento. A partir de esta declaración y de los antecedentes reunidos, carabineros procedió a detener al hombre de 34 años por su presunta participación en el delito de robo en lugar no habitado. Los antecedentes del procedimiento fueron puestos a disposición del Ministerio Público, organismo encargado de determinar las diligencias y medidas correspondientes conforme al proceso investigativo. Hasta el momento no se ha informado antecedentes respecto de la detención del segundo sujeto registrado por las cámaras de seguridad durante el ingreso a este recinto. Bueno, hay importante noticias policiales. Se detienen a 3 adolescentes por robo de computadoras en el liceo de Licantén. Al menos 3 adolescentes fueron detenidos por su presunta participación en el robo de computadoras que afectó al liceo Augusto Santelices Valenzuela de la comuna de Licantén. Las diligencias desarrolladas por el personal de la sección de investigación policial CIP de carabineros permitió recuperar a lo menos 20 de los 25 equipos sustraídos desde el establecimiento educacional. El hecho quedó al descubierto durante la mañana de este martes, en cerca de las 8:30 de la mañana, cuando personal de la segunda comisaría de Licantén concurrió hasta el recinto tras recibir información sobre la sustracción de especies. En el lugar, los funcionarios se entrevistaron con la inspectora general, quien informó sobre la rotura de un vidrio que daba acceso a un módulo de trabajo desde donde fueron sustraídos 25 computadores tipo Chromebook. A partir de la denuncia, personal policial inició diversas diligencias investigativas, entre ellas la revisión de las cámaras de seguridad del establecimiento, labor que permitió reunir antecedentes de los cuales permitieron identificar a los presuntos involucrados. En primera instancia, carabineros concretó la detención de 2 menores, tanto de 15 y 16 años, logrando recuperar 19 de los computadores sustraídos. De manera posterior, personal de la CIP logró detener a una tercera adolescente de 15 años, además de recuperar otro de los equipos, elevando a 20 la cantidad de equipos recuperados, ¿no? Carabineros recalcó que corresponde a un caso que mantiene diligencias en curso, los cuales apuntan a establecer la eventual participación de otras personas en el delito de robo no habitado o el lugar no habitado ahí en la comuna de Licantén. Bueno, y ante situaciones que pudiesen ocurrir en la noche, confirmaron la disponibilidad de las llaves del acceso al Cerro Carlos Condel por parte de los organismos de emergencia. Es una situación que incluso no debería pasar, ¿eh?, porque durante la noche el acceso está restringido, pero sabemos que es un parque que tiene acceso por muchos lugares y es difícil poder contener el acceso durante horas nocturnas. Bueno, y en la reciente sesión del Cuerpo de Edilicio, el concejal Mario Undurraga planteó su preocupación por el cierre del Cerro Carlos Condel durante las noches, ¿no? Y más aún por la posibilidad de que no puedan ubicar al funcionario de seguridad o de deportes que tenga las llaves de acceso y que ante eventual situaciones de emergencia, por ejemplo, hechos delictuales o incendios que pudiesen registrarse en horario nocturno. Bueno, el edil precisó que incluso pudieran producirse situaciones en el entorno del pulmón verde que deban ser enfrentadas por los organismos de emergencia desde el cerro, con el riesgo de no tener acceso a causa de que sus puertas en cada jornada se cierran con llave. Medida que fue adoptada en el tiempo de la pandemia del coronavirus, ¿no? En el periodo en donde el exalcalde Javier Muñoz, y que se ha mantenido en la actual administración del alcalde George Bordachar. El concejal precisó que en algunos de los faldeos del cerro hay sectores residenciales que pudieran sufrir situaciones de emergencia como incendios, que requieran sean atacados desde una zona del cerro. Sobre esto se me acercaron, señala, personas del sector de los Pirineos, detrás del Colegio Larraín, de donde han habido varios robos, pero lo más grave es que Carabineros, para ir a ver por el cerro, no tiene llaves. Se perdió mucho tiempo en llamar porque el cerro está cerrado, dijo Undurraga en la reunión del consejo. Entonces añadió, ¿cómo acceder al cerro las noches para una emergencia y para los bomberos que atacan incendios en esos sectores por ahí? Entonces hay que coordinar de alguna manera, quién tiene que hacer de alguna manera, que no sea solo que aparezca la persona con la llave que está en el sector, ¿no? Sostuvo el edil. Ante las consultas de nuestra radio, el Departamento Municipal de Emergencia y de la Corporación de Deportes, este último encargado de la administración del Parque Cerro Condel, consiguieron señalar que para situaciones que se pudieran registrar en el horario nocturno existe un protocolo implementado con la finalidad de que siempre exista el acceso para los organismos de bomberos, carabineros o de salud. Y desde la Corporación de Deportes se precisó que las llaves del acceso al Cerro Condel quedan en manos de un guardia que permanece de turno en la Sala de la Juventud, la ex Corporación Cultural. En caso de requerirla, él se encuentra a escasos metros de la entrada del pulmón verde. Además, hay coordinación en cierre y apertura de las puertas con seguridad pública municipal y con ellos también con carabineros. Y un tema que hace rato se está preguntando, ¿cómo lo hacen? ¿Cómo se puede hacer? ¿Cómo podría facilitarse el acceso al Cerro Condel durante las noches? A pesar de que, insisto, es un parque que durante la noche está cerrado, pero como tiene facilidad de poder acceder de manera de infantería a pie, ¿no? Por cualquier parte del cerro, genera preocupación de que alguien se pudiese caer y generar algún accidente en la parte alta. Ha sucedido durante la noche, incluso ha tenido que actuar bomberos, ambulancias, consiguiendo las llaves con el personal de seguridad pública, y eso todo hace un retraso importante en la atención ante la emergencia. Así que ojalá que cada entidad pueda coordinar de manera más efectiva y de manera más rápida y oportuna el poder acceder a la parte alta del Cerro Condel acá en nuestra ciudad, que es un punto importantísimo que tenemos en Curicó y que tenemos que tener claro que su uso también debe ser en los horarios adecuados. Vamos a nuestra primera pausa, ya estamos de regreso.
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3: La Municipalidad de Curicó y el AIEP firman nuevo convenio colaborativo. El alcalde George Bordachar valoró la iniciativa que favorece a jóvenes curicanos a través de su práctica profesional, lo que también va en beneficio de la comunidad. La firma de un nuevo convenio colaborativo entre el municipio curicano y a través de la Corporación de Deportes con el Centro Educacional AIEP permitirá fortalecer la vinculación con el medio, reforzando los conocimientos académicos de jóvenes estudiantes, quienes podrán realizar sus prácticas profesionales en dependencias en los recintos deportivos municipales. La firma fue encabezada por el alcalde de la comuna de Curicó, George Bordachar, quien fue acompañado por el director de la sede Curicó de AIEP, Armando Miranda, por la jefa de área y de salud, Carolina Pinto, y por el gerente de la Corporación de Deportes Municipal, Matías Avendaño. Y esto fue lo que dijo en conversación junto a nosotros el alcalde de Curicó.
4: Creo que AIEP es un socio estratégico para nosotros, es una casa de estudios tremenda, que hemos hecho muchas cosas y vamos a seguir trabajando en conjunto. El deporte también es parte importante en lo que queremos como administración municipal. Así que agradecer a Matías, a Armando, que siempre está acá junto a nosotros, firmando convenios, y a seguir trabajando. Esto es lo que queremos, seguir potenciando el deporte. Y qué mejor con esta alianza que Matías está buscando para mejorar la calidad de vida de los curicanos.
3: Para AIEP, la firma del citado convenio obedece a un proyecto que se viene trabajando desde una perspectiva de vinculación con el medio, teniendo como socio estratégico al municipio curicano, cuya ejecución va muy de la mano con la Corporación de Deportes, destacó Armando Miranda, director de la entidad educacional.
5: Este es un proyecto que está dentro del convenio de vinculación con el medio para AIEP. Sin embargo, tener un socio de esta jerarquía, con este empuje que quiere que la comunidad acerque al deporte, que esté y lo abrió las puertas justamente y la corporación, estoy contento no solamente con lo que ha abierto el alcalde, sino con el mismo Matías, que es nuestro gerente de la Corporación de Deporte.
3: Bueno, en tanto, Matías Avendaño, gerente de la Corporación de Deportes de la Municipalidad de Curicó, dijo sentirse muy contento tras la firma de este nuevo convenio, resaltando el vínculo colaborativo entre el municipio y la entidad educacional.
6: Estamos muy contentos, se culmina un acuerdo que ya venimos trabajando hace un buen tiempo. La mirada de nuestro alcalde siempre es que busquemos alternativas, busquemos la forma de poder hacer la vinculación con el medio, en este caso AIEP ha confiado en nosotros y viceversa, en un trabajo colaborativo que va más allá de un monto, sino que también un trabajo colaborativo con los estudiantes, con las capacitaciones para nuestros funcionarios, un buen trato también para los deportistas.
3: La nueva firma del convenio colaborativo entre ambas entidades permitirá vincular la formación académica con experiencias reales de trabajo, contribuyendo al desarrollo de estos futuros profesionales. Pues le solicitan reconocimiento oficial a Palomitas de la estación de trenes de Curicó. Y todo esto con la finalidad de continuar las tramitaciones que buscan declarar como patrimonio vivo e inmaterial a las palomitas que por muchos años se han dedicado a ofrecer las tortas curicanas en la estación de ferrocarriles de Curicó. Fue solicitado ante el Consejo Municipal que se realice un reconocimiento oficial a nivel local. Sobre el particular y luego de su intervención ante el Pleno del Consejo Municipal, se refirió la gestora cultural Fabiola Gil, quien explicó las razones por las cuales se hace necesario la solicitud a las autoridades comunales. Escuchemos lo que nos señaló.
7: resulta que Curicó no ha reconocido la palomita todavía como patrimonio propio, personal, nuestro, patrimonio local. Entonces, ¿qué pasa? Por eso hemos querido acá en el Consejo pedir el apoyo del alcalde, que él manifestarse y hacerlo formalmente. La patrimonita curicana es en la historia, tienen 87 años.
3: Claro, según manifestó Fabiola Gil, es de vital importancia contar con el referido reconocimiento a nivel de la comuna de Curicó para poder dar continuidad al proceso, agregando que desde EFE ya existe tal reconocimiento.
7: Es sumamente importante para la historia curicana. Ella fue el primer sindicato de mujeres que se formaron en aquellos tiempos, donde la mujer todavía no podía independizarse del varón. Entonces, no es menor lo que ellas hicieron en aquellos años, porque este convenio, este sindicato se hizo con Ferrocarril. También mencionar EFE, Antiferrocarril del Estado, EFE hoy en día también la reconoce como patrimonio vivo de la estación curicana.
3: Cuando consultado sobre el tema de las posibilidades de llevar a cabo dicho reconocimiento, el alcalde de la comuna de Curicó, George Bordachar, manifestó toda la voluntad, tanto de su parte como parte del Consejo Municipal, para que a través del Departamento Jurídico se pueda prestar colaboración que les ha sido solicitada.
4: Y gustoso, si depende de nosotros, vamos a solucionarlo rápidamente, así que quédense tranquilos que lo vamos a ver por la parte jurídica. Y bueno, estaba al lado con nuestro presidente, que además es abogado, don Ricardo Reyes, así que contento con eso. Esto, yo creo que son actividades que vamos a ir, va a depender de ahora de cuánto se muere el oficio que tengamos que hacer nosotros, desde la Municipalidad de Curicó, que reconozcamos este patrimonio vivo que son las palomitas. Así que esperemos que, porque son tecnicismos que nos están pidiendo, que es patrimonio vivo, el nombre técnico, eso tendrá que dilucidar la parte jurídica. Pero estamos, en lo personal, dispuesto y disponible a solucionarlo rápidamente.
3: Bueno, ojalá, ¿no?, que se pueda conseguir declararlas patrimonio vivo inmaterial de la comuna de Curicó, material patrimonio vivo local, porque si bien es cierto, son reconocidas por la empresa de ferrocarriles del Estado a nivel nacional como patrimonio vivo de la estación de ferrocarriles de Curicó, falta un trámite para poder convertirlas en patrimonio inmaterial vivo del país, prácticamente, a nivel nacional. Por lo tanto, sabemos y tenemos claro que el rol importantísimo que han cumplido durante tantos años las palomitas en la estación de ferrocarriles a lo largo de la historia. De hecho, Curicó se reconoce como la ciudad de las tortas prácticamente por ellas, por las palomitas, por la gente que transitaba en el tren, ¿no es cierto?, y que paraba en la estación de Curicó y compraban de paso tortitas curicanas. Y la verdad es que se les reconozca el trabajo a quienes también hemos visto por muchos años ser partícipe de parte y de la historia específicamente de Curicó. Creo que también es válido que se les reconozca como patrimonio local de manera oficial, y este reconocimiento es válido, ¿no? Bien. 8:26 a.m. Y fíjese que múltiples demostraciones de cariño recibió la leyenda viviente del ciclismo curicano Roberto Muñoz con motivo de su cumpleaños número 71. Múltiples demostraciones de cariño y aprecio provenientes de distintos lugares de Chile y que también del extranjero recibió en las horas de ayer la leyenda viviente del ciclismo curicano Roberto Muñoz. Ello con ocasión de su cumpleaños número 71. Roberto Hernán Muñoz nació el 14 de octubre de 1955. Entre sus palmares, el destacado ciclista curicano, o hijo ilustre de la ciudad, cuenta con haber sido campeón de Chile en más de 30 oportunidades, medallista panamericano y olímpico, además de ser el primer chileno en ganar la Vuelta Ciclística de Chile de 1983. En su calidad de director técnico del equipo del Club Unión Ciclista de Curicó, también ganó la Vuelta Ciclista de Chile en el año 2000 como el corredor Luis Fernando Sepúlveda, y por si fuera poco, ese mismo año logró llevar a Curicó a lo más alto de los ideales del ciclismo internacional tras ganar la clasificación general por equipos. Ayer, con ocasión del día de su cumpleaños, recibió una vez más el reconocimiento nacional e internacional. Una de las figuras internacionales que saludó a Roberto Muñoz fue el comisario y juez internacional UCI, Hugo Wehrlein, quien desde Argentina así se refirió al gran Roberto Muñoz.
8: Hoy es un día muy especial para el ciclismo y es un día muy especial porque es el cumpleaños de un grande del ciclismo de ese país, Roberto Muñoz. Le mando mis saludos y que tenga un feliz día, Roberto. Les habla Hugo Werli, comisario internacional de la Argentina, que ha visitado en varias oportunidades a Curicó, gran parte de Chile, dirigiendo competencias y dictando cursos.
3: Bueno, así también se sumó los múltiples saludos el corredor Federico Moreira de Uruguay, quien estuvo presente en 10 ediciones de la Vuelta Ciclista de Chile, ganándola en 1985, y quien siempre fue un peligroso rival para Roberto Muñoz. Hoy, tras su paso de los años, así le demostró su cariño. Escuchemos el escarabajo uruguayo Federico Moreira, quien de paso también tuvo algunas palabras para el Club Unión Ciclista de Curicó.
9: Quiero enviar un gran saludo a uno de los grandes ciclistas que ha tenido Chile, y en el día de su cumpleaños recibe Roberto un gran abrazo y un apretado fuerte abrazo de aquí desde Uruguay. Queremos desearte lo mejor para ti y decirte que aquí en Uruguay, en lo que me personal, te recuerdo con mucho cariño, con mucho afecto, un gran deportista, una gran persona, que supimos compartir varias vueltas y que realmente nuestros saludos y que disfrutes tu día. Y por último, desearle y augurarles al Club Curicó en esta vuelta que se avecina de 3 días, que tengan una excelente competencia y que puedan disfrutar.
3: Bueno, de esta forma fueron centenares los saludos que recibió el crédito del ciclismo chileno el curicano Roberto Muñoz Figueroa, que en la jornada de ayer, miércoles 14 de octubre, apagó una nueva velita, esta vez por su cumpleaños número 71. Esta nota realizada por Raúl Miño Rocco, amante del ciclismo y del ciclismo curicano por lo demás, conocedor de gran parte de la historia de la época dorada del ciclismo chileno. Vamos a la pausa, ya regresamos.
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3: Bien, y les cuento que la región del Maule lamentablemente pierde 13.000 empleos en un año por la fuerte caída del sector agrícola. La ocupación regional disminuyó un 2,8%, mientras que la desocupación llegó al 9,5% y la información de la informalidad alcanzó el 30,6%, superando el promedio nacional. La región del Maule perdió cerca de 13.000 personas ocupadas en un año en un escenario marcado por la contracción del empleo agrícola, el aumento de la desocupación y una informalidad superior a al promedio nacional. Así lo revela el último termómetro laboral del Observatorio Laboral del Maule, ejecutado por la Universidad Católica del Maule. Según el informe, los ocupados bajaron de 509.500 a 496.500 entre junio y agosto del año 2025, y en el mismo periodo de 2026, una caída del 2,8%. Los asalariados del sector privado también disminuyeron un 2,3%, y la tasa de desocupación regional llegó al 9,5%, aumentando en 1,6 puntos porcentuales los últimos 12 meses. En tanto, la ocupación cayó al 50,8% por debajo del 55,6% nacional. Mientras la informalidad alcanzó también el 30,6% frente al 26,3% del país. Uno de los principales factores es la caída de la actividad silvoagropecuaria y pesquera, que registraron una disminución del 16,4% en el número de ocupación, equivalente a unos 13.700 empleos menos. También retrocedió un 9,5% el empleo de oficiales, operarios y artesanos de oficios mecánicos. La directora de la OLM, Irma Carrasco, advirtió sobre la menor participación de mujeres y jóvenes en el mercado laboral. Señaló que el desafío no solo es generar puestos de trabajo, sino avanzar hacia empleos formales, sostenibles y estables. El informe agrega que 105.800 personas permanecen fuera de la fuerza laboral por razones potenciales, un 32,3% más que hace un año. Además, la participación laboral femenina alcanza solo el 46,4% frente al 66,6% de los hombres, una brecha del 20,2 puntos porcentuales. Carrasco enfatizó que la región necesita fortalecer la capacidad de otros sectores para absorber a quienes pierden sus empleos agrícolas y facilitar su incorporación a nuevas oportunidades laborales. En este sentido también, la preocupación está frente a lo que se va a vivir en la próxima temporada agrícola y que tiene que ver con las empresas frutícolas de temporada, como es de la cereza y de otras frutas que van viniendo durante el verano, y que posterior a estas lluvias que ha generado el fenómeno del Niño, porque convengamos en algo, las estadísticas están diciendo que estamos frente a un octubre con mayor precipitación en los últimos 100 años, algo que la historia no tenía registrada, algo tan contemporáneo, sino que hace 100 años que no se registraban fenómenos como estos en el mes de octubre para el sector agrícola. Por lo tanto, aquí la crisis en esta materia y lo que eventualmente pudiese generarse producto de esta situación es muy lamentable. Mire, y en el Maule existen 109 denuncias de explotación sexual que están siendo investigadas. Según se informó ayer por parte de la ministra de Desarrollo Social y Familia, María José Wolf, agregando que a pesar de las cifras son preocupantes, anhela que nuestra región sea un ejemplo para el resto del país con este plan piloto que se instauró en el Circuito de Protección Integral en la capital regional. En el marco de su visita al Maule, la ministra de Desarrollo Social y Familia, María Jesús Wolf, junto al subsecretario de la Niñez, Marcelo Sánchez, y el delegado presidencial regional, Juan Eduardo Prieto, realizaron el lanzamiento regional del circuito Cuidado de Protección contra el ESNA. Tras el encuentro con parlamentarios y autoridades regionales que lideran instituciones que cumplen un rol importante en esta materia y pueden actuar de manera coordinada para actuar de manera preventiva además. La ministra Wolf recalcó que tenemos el circuito de protección integral en contra de la explotación sexual de niños y adolescentes. Esto significa que todas las instituciones que tienen un rol van a actuar de manera coordinada para que ningún niño y niña que está sufriendo esta situación se pierda, para que también el Estado pueda actuar de manera preventiva. Asimismo, recordó que hoy día tenemos niñas en residencias en nuestro país que se enfrentan a la explotación sexual en los barrios, que están fuera expuestas. Eso no lo podemos permitir. Por eso nos reunimos con todas las instituciones que puedan cambiar esta realidad, que puedan poner a las niñas que sufren de estos en el centro y puedan darle una respuesta integral, protegiéndolas a tiempo. Queremos erradicar la explotación sexual y que esta región sea un ejemplo para el resto de Chile, señaló. Por esto explicó que se va a implementar aquí el plan piloto, del cual se ha indicado o ha entregado indicadores y mediciones, y que va a hacer un trabajo permanente con la Subsecretaría de la Niñez. Esperamos poder dar buenas noticias con el resultado, ¿no?, para que vayamos avanzando en una protección integral, añadiendo que busca que esta región sea un ejemplo para el país, a pesar de las cifras preocupantes que tiene, y que puedan salir adelante. Sobre todo, darle una protección efectiva a los niños que hoy están sufriendo de esto. Hay 109 casos detectados en esta región, en los cuales hay una investigación. No quiero decir que haya efectivamente explotación sexual, pero son casos de denuncias. En una de las regiones que lidera esta cifra, tenemos también en la región de Magallanes, donde también estuve presente, señala la autoridad, iniciamos un plan piloto similar. Lo que queremos es que ustedes realmente sean un ejemplo, que podamos demostrar que cuando las instituciones se coordinan y ponen a los niños en el centro, se puede generar un ejemplo y un cambio importante en sus vidas. En tanto, el subsecretario Sánchez reveló que acá se presentaron nuevas propuestas de trabajo hasta el mes de marzo, donde se van a revisar sus ejecuciones. Lo más importante en estas acciones es el monitoreo. Tenemos que revisar estas acciones que se cumplieron y lograr los objetivos y luego proyectar el trabajo hasta diciembre. Además, señaló que de esas 109 alarmas, tenemos que hacer un tamizaje e identificar si están en los programas adecuados que corresponden, verificar cuáles son las brechas. Acá la prioridad es la situación de las víctimas, ¿no? La prioridad es avanzar en la persecución penal, ser preventivo y dejar de llegar tarde. Finalmente, el delegado Prieto recalcó que estamos poniendo la prioridad, como nos ha pedido el presidente José Antonio Kast, a nuestros niños. Este proyecto piloto que se hace en dos regiones, y una de ellas es precisamente la región del Maule, nos viene a armar una hoja de ruta, concluyendo que nos trajeron esta buena noticia y hay que armar un buen plan de trabajo, pero sobre todo enfrentar de manera considerable una situación que es tan compleja y crítica en nuestra sociedad y especialmente en nuestra región. Ojalá se pueda trabajar en prevenir ahí la explotación sexual. Hace poco tiempo nomás dábamos una noticia en Talca sobre la explotación sexual de una niña residente, valga la redundancia, de una residencia vulnerable, de niños vulnerables, y que al salir de este recinto la llevaban a un nightclub, en donde lamentablemente eran expuestas a hombres para el ultraje, ¿no? Y lamentablemente esta situación se repite, no solamente en Talca, sino que en otras regiones, pero ojalá que con este plan piloto se pueda trabajar y prevenir y de erradicar de una vez por todas, ¿no?, la explotación sexual en estos tiempos en donde la tecnología, el avance y la modernidad está presente, ya no debería existir ese tipo de situaciones. Bueno, y el cuadro verde de Carabineros y el feón de Nacional de Carabineros de Chile se van a presentar finalmente en los niches. Todo esto luego de que se diera, ¿no es cierto?, la información de que iba a ser utilizado el Estadio Naranja en su momento. Se levantaron diversas voces que no quisieron que fuera utilizado el Estadio Bicentenario, etcétera, etcétera. Bueno, tuvo que postergarse y finalmente ya hay una nueva fecha, ¿no? En el marco de las actividades oficiales por el aniversario 283 de la ciudad de Curicó, se confirmó el regreso de un espectáculo de gran tradición ecuestre tras una prolongada ausencia en la zona. El aclamado cuadro verde junto al Orfeón Nacional de Carabineros de Chile van a realizar una función especial el próximo sábado 31 de octubre, comenzando con el espectáculo a las 14:30 horas. El encuentro tendrá lugar en la cancha del fondo Casa Grande, situada ahí en el kilómetro 10 de la ruta J65, camino a Los Niches. La iniciativa, que es impulsada por la Agrupación de Juntas de Vecinos de Los Niches y cuyos representantes han calificado la jornada como un acontecimiento sin precedentes para el sector, ya que es la primera vez en la historia que este conjunto ecuestre se presenta directamente en esta localidad rural. Priscila Bravo, presidenta de la organización vecinal, hizo un llamado abierto a la comunidad local y de alrededores a no perderse esta exhibición de destreza y patrimonio cultural. La dirigente enfatizó el alto valor emocional y recreativo del evento y también destacando el esfuerzo de los vecinos para descentralizar los festejos de la comuna y llevar un espectáculo de gran nivel al corazón del sector agrícola de la comuna de Curicó. Nos vamos a separar un instante, hacemos nuestra última pausa y luego volvemos con más informaciones.
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3: Con 47 de la mañana vamos a Talca con uno de nuestros corresponsales. Miguel García, ¿cómo está? Muy buenos días.
4: ¿Qué tal? Muy buenos días, don Sergio, también Marte Núñez en la sala de sonido. Bueno, bastante tranquila en el ámbito policial. Indicar que ayer nos desplazamos cerca del mediodía, como está la imagen a través de RTL, Sergio, un accidente a mediana y baja energía que involucra nuevamente a estas personas que conducen estas bicimotos a carga de combustible que circulaba por 17 Norte y 17 Oriente, y por causa que son investigados por carreros de la Tenencia de Oriente, se produce una colisión a mediana baja de energía con un camión tres cuartos de la empresa de gas abastible. Obviamente que la conductora del vehículo menor resultó volcando en el lugar, azotó su cuerpo contra el suelo y sufre lesiones de consideración, y a raíz de la presión social 17 Norte, 17 Oriente, que alberga las poblaciones Faustino González, Villa El Parque, movilizó a la unidad de rescate del cuerpo de bomberos de Talca, y posteriormente Samo la derivó sin ningún tipo de riesgo vital hasta el principal centro asistencial de la capital malvina. Ya durante el fin de semana habíamos transmitido motociclistas, ciclistas y también estas bicimotos que se ven involucrados en accidentes de tránsito que en alguna ocasión han terminado lamentablemente acá en Talca con consecuencias fatales, tanto en la carretera 5 Sur como también al interior de la capital maulina. Ayer en la tarde nos desplazamos también hasta un accidente de tránsito que se registraba en 10 Oriente con 13 Media Norte. Se hablaba de personas atrapadas, un pediátrico, un adulto. Sin embargo, al llegar los equipos de rescate del cuerpo de bomberos, se percataron que las personas no querían ser atendidas. Una colisión a mediana energía con daños de consideración en los móviles. 10 Oriente, 13 Media Norte, centro de Talca, no quisieron ser atendidos, por lo cual se abortó la presencia de Samo en el lugar. Rescate solamente tomó de estadística bombero y posteriormente se retiró del lugar. Afortunadamente sin consecuencias mayores. Para mañana está prevista una manifestación por parte de estudiantes de la Universidad Católica del Maule, que sería a nivel nacional, en regiones también, por un tema de los farmacéuticos. Aparentemente había algún problema en su carrera para poder trabajar en las farmacias, aparentemente una carrera que estaría en peligro, y por ende estudiantes de la Católica del Maule mañana se van a manifestar en el frente del gobierno regional del Maule, y sería una manifestación nacional que estaría ya prevista también a nivel nacional para el día 23 de octubre próximo. Son antecedentes que nos han llegado hasta nuestra mesa de trabajo sobre una movilización que van a tener algunos estudiantes de una de las carreras de la Universidad Católica del Maule, que está prevista para mañana a las 12 del día. Desconocemos, se habla que sería regional, para de esta manera tratar de evitar que esto se prospere, vale decir, de objetar este tipo de carrera que no tendría mucho campo dentro de las respectivas farmacias. La información del minuto: no se ha registrado otros hechos de importancia, así lo despejamos. El Astro Rey comienza ya a alumbrar a esta hora de la mañana, después de una semana bastante, diríamos, intensa, con precipitaciones, relámpagos, truenos que se registraron durante la semana y que causaron tantos anegamientos, especialmente en la región metropolitana. Sergio, para ti, tengan ustedes una buena jornada. Todos muy buenos días.
3: Buenos días, Miguel. Muchas gracias por la información. Y la Compañía General de Electricidad, la CGE, anunció corte de luz programados para hoy 15 de octubre en Curicó. Estos cortes de luz se deben a trabajos de mejoramiento desde las 10 de la mañana hasta las 4 y cuarto de la tarde en sectores como Valvanera, el pasaje Santa Clara y calle Circunvalación de Bombero Garrido. Si necesita efectuar consulta, se pueden comunicar a CGE a través de sus diferentes canales de atención. Pero hay corte de luz programada entonces en esos sectores de Valvanera, pasaje Santa Clara y calle Circunvalación Bombero Garrido hoy día, ¿no? Bueno, les contaba también en titulares que bajan los precios de las entradas y los mayores de 70 años van a entrar gratis al partido A de Curicó Unido versus Iquique. La dirigencia curicana confirmó la rebaja del precio de sus tickets de cara al juego ante Iquique, donde podrían abrochar la permanencia. Pese a la importancia del partido, se solicitó un aforo solamente de 3.500 espectadores. Bueno, Curicó Unido anunció precios rebajados para el juego de este domingo frente a Deportes Iquique, y la hinchada reaccionó de manera positiva, ¿no? Aplaudiendo esta decisión dirigencial que busca sumar más público, aunque solo se ha solicitado el aforo de 3.500 espectadores para este partido, donde en el caso de ganar los curicanos asegurarán la permanencia en la división. No habrá venta de entradas a hinchas visitantes. Este domingo todos juntos en la granja comienza la venta de entradas para el partido donde podemos asegurar la permanencia. Te necesitamos en la granja, dice, te necesitamos alentando en este partido clave. Todos juntos por el mismo objetivo. Asegura tu ticket ahora, solo 3.500 tickets a la venta, señalaron los curicanos a través de sus redes sociales, donde de manera gráfica se informó que la entrada más barata será en el sector Codo Sur a solo 4.000 pesos, pero normalmente está a 3.500, así que no sé si hay mucha baja aire. La tribuna Andes costará 6.000 pesos, habitualmente el mismo precio. La Pacífico Norte y Sur 12.000 pesos y la tribuna de Edith Bailey tendrá un valor de 18.000 pesos. ¿Ah? Más cara todavía. Los niños hasta 5 años no pagan entrada y de 5 a 12 años se considera un descuento además del 50% del valor del ticket. Que como es habitual, los socios tienen entrada liberada con cuotas pagadas hasta el mes de septiembre. Y otra gran novedad fue que para este partido entrarán gratis al estadio las personas mayores de 70 años. En el Instagram oficial de Curicó Unido se leyeron comentarios como: al fin un precio razonable. Por eso llovió tanto, dice, comillas. Otro comentario dice: vienen esta pasada. Y otro comentario dice: estos eran los precios de todo el año. Hablando la hinchada de esta decisión de la directiva en un precio más económico para este juego del próximo domingo, pero los últimos tres partidos los precios han estado similares, no está tanto el ofertón en esta oportunidad, hay que decirlo. Ayer por la mañana Curicó Unido entrenó en el complejo deportivo Raúl Narváez en Santa Cristina, donde el técnico Damián Muñoz comienza ya a listar lo que será el duelo frente a los iquiqueños. El partido se disputará a contar de las 12:30 del día este domingo. En Curicó Unido busca defensor para reemplazar a Rodrigo Colombo, suspendido con una fecha por el Tribunal de Disciplina de la ANFP. En materia institucional, Curicó Unido también celebra el viaje a Argentina de su categoría sub-12 de la Escuela de Fútbol de Curicó Unido, quienes viajaron a cargo del entrenador Ciro Farías a ser parte del torneo internacional de Neuquén. Es nuestra primera salida internacional, mucho éxito a nuestra delegación de jugadores y apoderados, esperamos dejar buen puesto el nombre de Curicó Unido, señalando desde la Escuela de Fútbol Oficial del Curi. Bueno, que les vaya bien también ahí a la sub-12 en Argentina en este campeonato. Me parece muy bien también que salgan a potenciar también los encuentros deportivos con otros países por parte de los equipos, ¿no es cierto?, de otras categorías. Y bien, pues los precios, como le digo, yo considero, y estando revisando también, y de acuerdo a lo que yo he visto los últimos, a lo menos los últimos tres partidos, los precios están al mismo valor. No hay mucha variación. De hecho, ¿ah? Claro, menos mal que me dicen por acá que es el club de su gente, pero sí, pero ciertamente el codo para los niños está más barato. Entonces igual hay que evaluar ahí también los precios. Bueno, ojalá que llegue harto público de todas maneras ahí para que acompañe al Curi, para que sea parte también de este partido. Ojalá que también gane para asegurar ahí la permanencia también en la categoría. Y por supuesto que de todas formas siempre vamos a querer que Curicó Unido le vaya súper, súper bien. A las 12:30 del día entonces el domingo juega Curicó Unido frente a Iquique. Ya, pues llegamos al final de nuestro informativo, ¿eh? Así es, faltan 5 minutos para las 9 de la mañana. Solamente agregar que a partir de las 9 de la mañana, usted, si postuló a su hijo a algún establecimiento educacional, tanto de la educación municipal de Curicó o también de un colegio particular subvencionado, a partir de las 9 de la mañana en el sistema de admisión escolar 2027, podrá conocer los resultados de su postulación, si quedó o no quedó en el establecimiento educacional. sistema que ha sido duramente criticado, ¿no?, transversalmente, y que se busca también una reforma para poder construir un mejor acceso a la elección de la educación de nuestros hijos en nuestro país. Si bien es cierto, este sistema ha ordenado un poco la forma, también ha dejado mucha gente sin establecimientos vocacionales, ¿eh? Pero ahí están buscando la opción para poder, no sé si cambiar el método de subsanar la situación que hoy día tiene en algunas dificultades que tiene el sistema, o enmendar el error que generalmente sucede durante la puesta en marcha de estos sistemas. Pero lo más probable es que se elimine, ¿no? Lo dijo el presidente Kass en sus proyectos mientras era candidato, y en las propuestas que va a entregar también, lo que señaló en su primer discurso, ¿no es cierto?, el 21 de mayo, pero que fue el último realizado, de que se iba a cambiar y que se iba a terminar el sistema.

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0: 30 horas. 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
1: ¿Cómo dice que le va? ¿Qué tal? Muy buenos días, buenos días, buenos días, buenos días, buenos días. Jornadita de día, jueves en la Tropical Latina, 15 ya de octubre. 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Chilemo, Lolol, Paredones, Bocalemo, San Fernando, por supuesto, de alrededores. Conectado ya con la Tropical Latina. ¡Bienvenidos!

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1: Romances. Romance. Besos para llevar, se llama esta cancioncita. Oye, qué lindo tema, ¿eh? Pida su canción, manda su saludito al más 569-7404-5986. Déjale.
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¡Ógale! 9,22, 9,22, 9,22 en la Tropical Latina. Hoy con audio al tiro nomás, mensajito. Ah, no, ese es de ayer. Es de ayer, yo pensé que era de hoy día el audio que me habían mandado, ¿eh? Que estoy recién abriendo las plataformas del WhatsApp. No me reten, no me reten.

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0: 9 de la mañana, 28 minutos.
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9:41 minutitos en la Tropical Latina. Manda tu mensaje ahora ya, comunícate con nosotros. 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Sigo con temas, Adrián. Este lo solicitó el Luchito. ¡Buena, Luchito!

0: Y ya no más, viejo. 9:47. Voy con audio.
1: Buenos días, RTL. Buenos días, Zorro de Chile. Zorrito, quería pedir un favor. Gracias, podían poner el temita de Américo, sangre con mis venas.
0: No se llama así, compadito.
1: Pero a mi hijo, Germán, que lo quiero mucho. Que es un excelente muchacho. Que esté muy bien, Zorrito. Gracias.
0: No se llama así la canción, po. Saludos a mi barbero oficial que está por ahí en sintonía. Buena, buena, compita.
2: Esa camioneta está hace rato ahí a la salida de la 11 por la Concepción antes del semáforo. Va a provocar un accidente. Ayer casi topan un vehículo, un camión, por hacer el quite.
0: Asterisco 41-42, amigo mío. Asterisco 41-42, tienen que hacer el reclamo correspondiente si hay algún vehículo mal estacionado. Además, que bueno, en todo caso ahí no hay ningún letrero que prohíba el estacionamiento. Habría que ver, claro, o si hay algún letrero que prohíba el estacionamiento ahí, ya, ningún problema, pero parece que ahí no existe. Ya, pero hagan el reclamo a Seguridad Pública, compita, asterisco 4142, ya si algún problema hay ahí. Nosotros, más que difundirlo, más que tirar su audio, ¿qué vamos a poder hacer? No vamos a ir con una grúa a sacarlo nosotros. No podemos, así que consideran que algún vehículo está mal estacionado o está, puede pasar algún accidente, asterisco 4142. Gracias de todas maneras por mandar el audio, compa.
2: Esa camioneta está cerrada. ¿Dónde está? Ahí a la salida de la 11.
0: Salida de la 11
2: por la Concepción.
0: Ya, salida de la 11 cerca del semáforo. Ojo ahí, precaución, amigos automovilistas.
2: Esperando que tenga buen día, buen laboral.
0: Buena, buena.
2: Su caritroj.
0: Buenos días, compañero. Buenos días, amigo mío. ¿Cuándo va a ser el día que usted mande un audio que no sea para alegar, compañero? Primero se saluda, después se alega, amigo. Primero se saluda, después se alega. Ahí saludo a mi compita Vicente. ¿Dónde, Vicente? Feliciano Silva con Monseñor Larraín, ahí está. Como un el mejor pancito, mi compa. ¡Aló, viejo!
3: ¡Sí!
0: ¡Aló, viejo! Seguimos con música, póngale.

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2: Y aquí seguimos caminando por la senda de la ranchera clásica. Sebastián Almendras y su banda ranchera junto.
3: Oye, temazo. Sebastián Almendras sonando en la Tropical Latina. Buenísimo. No, estos son para bailar, apretadito, viejo. Ya, no.

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1: Niña, niña, niña, seré mi cumbia. Voy con audio.
2: Buenos días, sonido de Chile. ¿Cómo amaneció el sol? Ya amaneció poquito bien.
3: No lo entendí, ni una cuestión. A ver, ¿qué pasó?
2: Buenos días, sonido de Chile. ¿Cómo amaneció el sol? Ya amaneció poquito bien.
3: Hábleme bien, me hablo. Mire, ¿qué anda apurada hoy día? Otros días anda como lenta. Hoy día anda apurada. Parece Pavo Real. Buenos días, ¿cómo estamos? Camino de LOL con el Lalo. Buena, compita, recién cayó el mensaje. Saludos para el Lalo. Saludos para el Nacho. De estar aquí en los cabros. Buena, chiquillo. Uy, ya disculpen, recién caché.
2: A ver. Buenos días, Zorrito de Chile. Yo amanecí un poquitito mejor, gracias a Dios.
3: ¿Y quién le preguntó? Dale, que soy pesado, zorro.
2: Ayer fui al médico, me dio una pastilla.
3: ¿Ya?
2: El médico me extrañó los huesos. Oh, que me dio tanto los huesitos, sí. Calofaría. Bueno, que esté bien, que te doy la bendición, que le vaya bien.
3: Vale, cuídense, que esté muy bien, pues, usted también.

Muy bien. Sigo entonces con Villa Cariño, no hay problema. Ordenando las cosas. En la compañía de Gasco, el amigo Lucho de Meibatil y de Biomas, hacemos este matinal.

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0: 10 de la mañana, 27 minutos.
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ahí está. Romance, romance, romance, romance. Con ese temazo, oye. 10 con 40, perdón, 10 con 37.

Vale. Vale. Claro que sí. Oiga, atención. 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Vamos con saludito para Esteban. Buena compita, Esteban. Esto te lo dedica la Claudita, el Esteban. Sí.

0: Ahí estaba ese... ese temazo América, el original.
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0: Digo con la banda blanca. Al tiro nomás. ¡Epa!

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1: Fiesta. No te quemes, güey. Fiesta, que siga la fiesta. Garras de amor. Infaltable, por supuesto. Saludos para todos los que están ahí escuchando la radio y a la señora María. ¡Hola, señora María! ¿Qué pasa, oiga? ¿Qué está haciendo, señora María?

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0: 10 de la mañana. 59 minutos.
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0: Muy bien, muy bien. 11 con 12 minutitos. 11 con 12 en la Tropical Latina. Audio hasta ahora.
1: Oiga, don Zorrito, usted, que tenga buenos días, buen laboral. Se podría colocarse un tema de la gloriosa juventud de Peumo, Lágrimas de Escarcha. Por favor, oiga, a empezar a venir el cucu.
0: Vale nomás, compadrito. Al tiro, viejo.

0: Saludos para don Luciano de allá de la ferretería. Bueno, don Luciano. Don Lucia. Don Lucia, le vamos a poner don Lucia. ¡Ay, con Lucia!
1: Aló, RTL, oiga, quería mandarle un saludo. Aquí estamos.
0: ¿Ah?
1: Aló, RTL, oiga, quería mandarle un saludo. Aquí estamos, aquí en La Palma, oiga, raspando aquí con los compañeros.
0: Déjale.
1: Y me puede poner una canción, Los Rancheros Río Maule, por favor. Se llama Corazón Indomable. Y un saludo aquí a los vecinos, oiga.
0: Ya, pues, viejo. Corazón aventurero, aquí está.

0: Oye, pidan su casecita nomás, pidan sus temitas, estamos totalmente atentos a su mensaje, atentos a su petición. A su petición. ¿Quién sería del doble Ruperto?
1: Sí.
0: ¡Oye, doble Ruperto! ¡Oye!

0: Me quiero enamorar, amor. Me quiero enamorar. Oye, me vieron el temita de los charros y me bebí tu recuerdo. Ay, ay, ay.
1: Suena, suena, suena, suena, suena.
0: Después de la pausa voy con los audios.
2: ¡Para todos!

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0: 11 de la mañana, 29 minutos.
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1: Ya tocábamos los de Río Maule, ya los tocamos ya, ¿no? Encantado de repetir canciones aquí, oye, Canilla Gato. Estaba para...

Me gustaría ser profesor. Para no... Para tomarme libre mañana. Saludos a todos los profes. Oye, que mañana es tarde día. Andan los chiquillos celebrando ya. Ay, hasta actividades. Buenas los profes. Buenas los profes. Feliz día a todos los profes. Feliz día a todos los profes y las profes, guachitas. Sí.

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0: 12 horas, 16 minutos.
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2: Muchas gracias. Una de mis canciones favoritas. ¡Venga!

0: Ya nomás, son las 12:20. 12:20, 12:20. Ni un problema, voy a buscar una cancioncita que me estaban solicitando aquí, oye, de la banda tropical. Fuego y candela, el brinca brinca. Ay, ay, ay. Buenas canciones, buenas canciones. Voy con audio.
1: Hola, Cerrito, buenos días. Soy María Elena. Oiga, mi niño bello.
0: Buenos días.
1: ¿Me puede colocar la Olimpiada del Valle? No, o si no, los Milos.
0: Ya.
1: Te pido la luna, algo así, porfa. Muchas bendiciones para usted. Que tenga un buen día. Te quiero mucho, Cerrito. Cuídese, chao.
0: Cuídese, amiga mía. Pídeme la luna, se llama esa. Pídeme la luna. Saludos, amiga. Audio.
2: Hola, Zorrito. Buen día, Zorrito con Rosario. Hola. Zorrito. Espero que se encuentre bien, Zorrito. Zorrito, quiero saludar a mi hijo, Rodolfo Cabrera, y a mi yerna Camila, que van a ser papitos por segunda vez.
0: Mire qué bueno.
2: Ayer me dieron la gran noticia de que voy a ser abuela de una preciosa nieta. Tengo un nieto de 7 años y uno de 22. Y ahora voy a ser abuelita de una nieta. Una niña, Zorrito, así que estoy feliz.
0: ¡Qué buena!
2: Les deseo todo lo mejor a mis hijos. Siempre van a contar conmigo. Siempre han estado para mí. Así que, especialmente a mi yerna, gracias por los regalos que me ha dado. Tan lindo. Y póngale una canción. Póngale la de la Celia Cruz, Zorrito. La de Vivir la Vida, por favor. Me encanta ese tema porque hay que vivir el día a día con todo lo que pasa y dar gracias a mi Señor por todo lo que me ha dado. Y yo estoy feliz, Zorrito. El fin de semana me voy a desordenar carreteando.
0: Buena, buena, buena.
2: Y
0: saludos,
2: bailando,
0: amiga.
2: De todo voy a hacer.
0: Cuídese. Felicidades, ¿ah?
3: Zorrito, amigo mío. Espero bien.
0: Buena, buena.
3: Bien, voy a disponer un tema, ¿no? La mazorca, por favor, mi rey.
0: Oh.
3: Un abrazo, compa, que tenga buen día.
0: Hola, Carlitos, ¿cómo está? Le pido un tema del Potrillo de Colchagua, por favor. Soy Cecilia, ni un problema.

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0: 12 horas, 29 minutos.
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Muy bien. 12:45 minutos. 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

0: Vamos con la gran Sonora Entre Ríos. Gracias por la enorme sintonía. 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Gasco, el amigo Lucho. Gracias, Mebatil. Gracias, Pío Más.
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0: No se mueva del dial, ya viene la noticia junto a José Pinto aquí en la radio. Permisito, cuídense, chaito. Eso. Ah, sí, pues gracias, Pichilemo, Lolol, Paredones, Bocalemo, San Fernando. Les acompañó Carlos Patricio Faría Malverde, el zorro de Chile.
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0: En esta mañanita. Buena, los cabros. Almuercen bien, escuchen.

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1: 13 horas.
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3: La noche, un oficial de carabineros de la primera comisaría de San Fernando. El obispado de Rancagua advierte sobre personas que se presentan falsamente como sacerdotes católicos. A esta hora se está desarrollando la audiencia de control de detención en contra del funcionario de la municipalidad de Placilla, quien fue detenido en horas de la tarde de ayer en la comuna de Placilla por su presunta participación de un desfalco. Todo esto y otras informaciones en nuestra edición de noticias que ya comienza. Muy, pero muy buenas tardes. Gusto de saludarles a todos los que nos sintonizan a través de los diferentes diales de la Radio Tropical Latina. Antes de comenzar el noticiero, quiero decirles que yo no tengo nada y nada, ni la radio tiene nada en contra de la institución de Carabineros de Chile, pero cuando tenemos que dar informaciones de cosas positivas, siempre las vamos a dar, pero y también cuando son negativas, también las vamos a dar. ¿Por qué? Porque hay que ser transparente en la entrega de información. Y vamos a la información de la detención del oficial de Carabineros de San Fernando. Esta detención se produjo anoche a las 22:40 horas, cuando personal de servicio que se encontraba en la población, en la capital, estamos en Santiago, dan cuenta que en un inmueble ubicado en una calle, en la calle López de Bello, número 39, en un departamento, se citaba al personal policial para adoptar un procedimiento. En el lugar, la persona, la denunciante, identificada con las iniciales NBUJ de 21 años, chilena, manifestó que mientras se encontraba en el baño del domicilio se habría percatado de la presencia de un teléfono celular que la estaría grabando desde el exterior a través de la ventana de dicha dependencia. Asimismo, indicó que la persona lo conocía y finalmente necesitaba que personal policial se constituyera en el lugar. Llegaba el personal de carabineros, efectivamente fue detenida una persona identificada como RACR, que era la persona que presuntamente estaría grabándola. A raíz de lo anterior se procedió a la adopción del procedimiento policial correspondiente, deteniendo en ese instante, hasta el momento, un sujeto aún no se sabía de quién se trataba. Y finalmente en el cuartel recién manifestó que era funcionario de carabineros, que era oficial de la primera comisaría de San Fernando. El detenido RACR, de dotación de esta unidad policial, fue detenido, se le dio a conocer al fiscal de turno, Felipe Olivarí Vargas, quien conforme instruyó diligencias por parte del personal de la CIP de la capital, donde posteriormente, una vez fue dejado apercibido al artículo 26. Una vez tomó conocimiento el equipo multidisciplinario de carabineros para poder estar a cargo de esta investigación. Le corresponde a la DICAR, ¿ya? A la DICAR, ¿ya? A cargo de una oficial. Se tomó contacto posteriormente con el comisario de servicio de San Fernando, dice el informe. Una oficial mujer, aquí una capitán, quien le habría dado cuenta de esta situación y manifestando que el funcionario, en este caso el teniente, se encontraba con licencia médica desde el 12 de septiembre por 30 días. Es decir, estaba con licencia médica. El procedimiento lo adoptó personal de carabineros ya de Santiago, que finalmente de la prefectura Santiago Norte, quien finalmente esta persona se le dio cuenta al fiscal de turno y obviamente hoy día en la mañana estábamos tratando de averiguar más antecedentes sobre esta situación. No hubo ninguna información, solo que este procedimiento había sido adoptado en la capital. Exactamente a las 13:13, asimismo también a esta hora se está desarrollando una audiencia de formalización de cargo en contra de un funcionario de la Municipalidad de Placilla. Se trata de un funcionario del Departamento de Salud que el día de ayer, en horas de la mañana, fue detenido por su presunta participación en una situación de un desfalco de dinero municipal. Cabe recordar que en los diferentes programas que ha tenido el alcalde, ha dicho de que hay 3 funcionarios suspendidos. Ya el día de ayer, uno de ellos fue detenido en su casa y también habría sido el vehículo que mantenía, habría sido también requisado para ser trasladado hasta la Policía de Investigaciones que está llevando a cabo esta investigación. Ayer conversamos con el alcalde, manifestó que efectivamente el día de hoy iba a ser la audiencia de formalización de cargos y que a esta hora se está llevando a cabo en el Tribunal de Garantía de la Ciudad de San Fernando para saber y conocer sobre esta situación que presuntamente estaría involucrado esta persona. Todo esto finalmente deberá determinarlo la investigación respectiva. 13:15, cortita pausa y ya estamos de vuelta. No se vaya.
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3: Y ya estamos de vuelta. Luego de esta tanda comercial, se está llevando a cabo, el día de hoy hay un día un poquito nublado, pero no hace frío, ¿ah? No hace frío. Y la verdad, las cosas es que hay mucha información, ¿ah? Mucha, pero mucha información. Y fíjense que esta también es muy importante. El Consejo de Defensa del Estado se ha querellado criminalmente contra el suspendido alcalde de Navidad, Yanko Blumen, El Consejo de Defensa del Estado presentó una querella criminal en contra del alcalde de Navidad, Jean Columen Antivilo, por los presuntos delitos de negociación incompatible y malversación de caudales públicos. La acción judicial expone antecedentes de una investigación administrativa que también derivó en un proceso de destitución, cuya resolución permanece pendiente de revisión por el TRICEL, Tribunal Calificador de Elecciones. Según el documento, la querella fue presentada ante el juzgado de garantía de Litueche por una abogada procuradora fiscal de Rancagua, Lía Gabriela Hald Ramírez, en representación del Estado de Chile. La presentación solicita investigar eventuales responsabilidades penales del jefe comunal por hechos relacionados con la contratación de su pareja por parte del municipio, el uso de vehículos municipales para actividades políticas y la utilización de maquinaria municipal en un terreno bajo el cuidado de un familiar. En el ámbito electoral, el Tribunal Electoral Regional de O'Higgins resolvió el 17 de julio del año 2026 la remoción del alcalde de su cargo e impuso una inhabilidad de 5 años para ejercer cargos públicos por una contravención grave en la norma de probidad administrativa. Sin embargo, el proceso de destitución continúa, estancando que el Tribunal Calificador de Elecciones, a la espera de la revisión de los recursos de apelación presentados por la defensa del alcalde y de acuerdo con los antecedentes incorporados en la querella, el recurso fue deducido el 23 de julio del 2026 y permanece pendiente de resolución. Por lo tanto, la decisión del TER corresponde a un fallo en primera instancia cuya revisión por parte del TRICEL aún está pendiente. Los hechos expuestos en la querella ante los antecedentes presentados por el Consejo de Defensa del Estado se encuentra la contratación y posterior promoción de Alexandra Jiménez Román, pareja y socia del alcalde de la Municipalidad de Navidad durante el periodo en que estaría ejerciendo como alcalde. La querella también hace referencia de un uso de una camioneta municipal para asistir a una reunión del Partido de la Democracia, el PPD, en la comuna de Malloa, el 2 de diciembre del 2023, según un documento. La bitácora del vehículo registró el desplazamiento como una actividad de ayuda social, mientras que los antecedentes recopilados por la Contraloría Regional de O'Higgins indicaron que el destino correspondía a una actividad de partidaria de regalos de Navidad. El tercer hecho se relaciona con la utilización de una retroexcavadora municipal para realizar trabajos de limpieza en un terreno bajo cuidado de su hermana en el sector de San Rafael. Están llevando investigaciones por todos lados, ¿eh? Pero bueno, así es. Y continuamos con la información. Esta información, señora, señor, también es importante para que usted tenga cuidado. El obispado de Rancagua advierte de personas que se presentan falsamente como sacerdotes católicos. El obispado de Rancagua informó este martes a la comunidad de la región que ha tomado conocimiento mediante avisos y que ha dado a fieles de Rancagua de que una persona identificada como HPT se presentaba desde hace un tiempo como sacerdote católico. Al respecto, dice el comunicado, aclaramos que esta persona no es sacerdote de la Iglesia Católica, por lo que no está autorizado para celebrar sacramentos en nombre de la Iglesia ni para solicitar aporte económico a cambio de los servicios religiosos, indicaron desde el obispado. Ante esta situación, se invitó a los fieles de la diócesis a actuar con prudencia y a solicitar la identificación eclesiástica oficial a toda persona que se presente como sacerdote de la Iglesia Católica, sea desconocida por la comunidad y ofrezca celebrar sacramentos y otros servicios religiosos. Asimismo, se recomienda verificar cualquier duda sobre la identidad de un clérigo directamente en la parroquia correspondiente en el obispado Rancagua. Se agradece toda su colaboración. Aquí me voy a detener un poquito. Aquí, en la región y en la provincia de Colchagua, yo también he visto algunos que andan haciéndose como pasar como sacerdote. Prácticamente van a ser, ellos le llaman, no misa, porque para hacer una misa tiene que consagrar. Según ellos, dice que hacen responsos, ¿ya? Yo creo que aquí, yo conozco, por eso le digo este tema. Así que hay personas que no deben hacer esto. Hay personas que son, algunas personas que tienen que estudian para poder también no ser sacerdote. Siempre se me olvida lo que ellos son, y que finalmente ellos pueden hacer un responso, pero no pueden consagrar. Pero yo conozco algunos que hacen responso, pero cobran. Y eso no debe ser, ¿ya? Eso no debe ser. Porque hoy día muchos sacerdotes no hacen misas católicas y no por no cobrar, ¿ya? Diáconos, me dicen aquí. Efectivamente, hay diáconos que le ayudan al sacerdote, pero ellos no están autorizados para consagrar, solo para hacer responsos, ¿ya? O para hacer alguna cosa. Pero tampoco pueden andar cobrando. Tampoco pueden andar cobrando. O sea, ¿de qué estamos hablando? ¿Ya? No pueden hacer eso. ¿Ya? Los diáconos, ellos estudian para realizar estas actividades y pueden hacer alguna, pero no pueden consagrar. Ellos no hacen misas. Responsos pueden hacer. Pero ellos no están autorizados para consagrar. Solamente los únicos son los sacerdotes. Y la verdad que yo conozco algunos que son diáconos y cobran. Y no debería ser. No debería ser. Y tengo una información. Son las 13 horas con 23 minutos. Quiero entregar una información que estamos entregando sobre un almuerzo fraterno que va a haber a propósito en la parroquia San Francisco Asís de Placilla, que tiene el agrado de invitarle a compartir un momento de encuentro y fraternidad en nuestro tradicional almuerzo solidario. Ya, este es un almuerzo solidario que está realizando, que va a realizar, el 25 de octubre en la parroquia San Francisco a la 1 de la tarde. El lugar en el patio. El valor del ticket son 8,000 pesos. Esto es para disfrutar de una compañía, un show, premio, rica comida y la alegría de cooperar para las cajas navideñas para los adultos mayores. Se necesita que usted vaya, ¿ya? Su presencia es importante para esta significativa cruzada solidaria. El domingo 25 de octubre a las 13 horas en las afueras de la parroquia San Francisco de Asís. De Placilla. 13 horas con 24 minutos. Continuamos con las informaciones que han ocurrido durante estas últimas horas. Y si estamos hablando de la Iglesia Católica, fíjese que se están investigando el origen de la osamenta encontrada al interior de la Catedral de Rancagua. Restos están siendo analizados. El Servicio Médico Legal deberá determinar si corresponden a restos humanos o de animales, además de establecer su data de muerte. Durante 3 días se han extendido las excavaciones realizada al interior de la Catedral de Rancagua en el marco de la investigación por el hallazgo de osamentas en el inmueble eclesiástico. Las diligencias fueron instruidas por el Ministerio Público y permitieron recuperar diversos fragmentos óseos que ahora están siendo analizados por el Servicio Médico Legal. Al respecto, el comisario Matías Abarca, de la Brigada Homicidio Rancagua, explicó que durante los trabajos el personal encontró una caja de madera que contenía diversos fragmentos y osamentas. Según detalló el funcionario policial, entre los restos había el elemento correspondiente a os de fauna, como así también que impresionaban a humanas. Esta información podría extenderse, interesar en excavaciones y nuevas diligencias de la PDI, y la Fiscalía están indagando las osamentas encontradas en la Catedral de Rancagua. La verdad que yo sé que ahí hay muchos sacerdotes que han sido sepultados y que comúnmente, antiguamente, los sacerdotes eran sepultados en estos lugares. No me atrevo a decir, por eso que la Fiscalía está indagando las osamentas encontradas en el interior de la catedral, como asimismo las diligencias permitieron hallar otros fragmentos óseos en los alrededores de la caja entre los restos de tierra. Estos corresponderían a osamenta aparentemente humana, como así también de ostefauna, precisó Abarca. Todos los restos encontrados fueron levantados y remitidos a la unidad de antropología e identificación forense del Servicio Médico Legal Metropolitana, organismo que estará a cargo del análisis para establecer la naturaleza y la antigüedad de estos restos óseos encontrados en la Catedral de Rancagua. 13 horas con 27. Estamos llegando ya a la final de esta de este informativo. Hay mucha información que desgraciadamente no alcanzamos a dar. Si Dios así lo quiere, mañana, y Dios lo permite, estaremos entregándole nuevamente todo lo que ha acontecido. Recuerde que mañana es el programa de la diputada Carolina Cucumides. Un abrazo, buenas tardes y buen provecho.
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5: 13 horas, 28 minutos.
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0: 13 horas 47 minutos.
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0: 14 horas.
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0: con Torobán. Vamos con llamadito. Hola, ¿qué tal? Buenas tardes. Hola, buenas tardes. Ay. Se acoplaba un poquito. Hola, vendo tanque de oxígeno tipo E de aluminio, 685 litros, con carro portátil y manómetro con humidificador de oxígeno, sí. 150 mil pesos, 150 mil pesos. Incluye naricera, está sin uso todo. 982-42-37-89. 982-42-37-89, el número. A charcar y a bailar, vienen de cachondeo, a darse un calentón, de aguardiente y cerveza, de whisky, anís y ron. Esto va... Aló, ¿qué tal? Buenas tardes. Bájale el volumen a la radio, si es tan amable, por favor. Casi me... Hola, oreja. A ver, vamos a probar ahora. Buenas tardes. Se escucha mal, mamita, donde tiene la radio muy fuerte, o papito, no sé. Aló.
1: Aló.
0: Buenas tardes.
1: Buenas tardes, zorrito.
0: Sí, dígame.
1: ¿No me conoce ahora?
0: No, po. ¿Quién habla?
1: La nena.
0: Buena, vieja, carilla, gato.
1: No me digas así.
0: ¿Qué pasó? ¿Cómo estás, nenita?
1: Mare.
0: Chuta, ¿estás enfermita, vieja?
1: Pues me las piernas de los pies.
0: Chuta.
1: Y más encima se me murió mi pareja.
0: Sí, po. Sí,
1: más
0: sabía.
1: Encima me robaron todo lo que tenía en la casa.
0: Sí, pues nenita, si nos contaste. Nos contaste la otra vez, pues nenita.
1: No, si no te había contado, zorrito.
0: Sí, si la otra vez me contó. Sí,
1: no,
0: me dijo.
1: Si ya hacía tiempo que no conversaba con usted.
0: Ya, bueno.
1: Necesito.
0: Sí, dígame.
1: Cama de una plaza y media.
0: Ya,
1: chulo. Cosa que... Todo de casa porque me sacaron todo hasta los galones.
0: Oh.
1: Me robaron todo.
0: Chuta. Oiga, nenita, deme el número de teléfono, pues. Eso, a ver, pero espérate, ¿eso fue ahora entonces otra vez?
1: Sí. Chuta. Sí, murió el 9.
0: ¿Ya?
1: El 29 de marzo.
0: Sí, sí, sí, sí.
1: Y me llevaron para allá para...
0: Sí.
1: Para afuera,
0: sí.
1: y durante ese mes, cuando llegué aquí, encontré la casa pelada.
0: Chuta. Ya, puta, nenita, ánimo nomás, pues, nenita.
1: Y quiero que usted me haga el favor de decir a la gente si tiene cosas de más.
0: Ya.
1: Que me conviden.
0: Ya, pues, nenita, no hay problema. Ya, ahora hay que ayudar a la nenita, cabrón.
1: Una cama de una plaza y media.
0: Ya.
1: Cocina, todas esas cuestiones.
0: Ya, nenita. Oiga, deme el número de teléfono, pues.
1: Al tiro, correcto.
0: Ya. Deme el número.
1: 96.
0: Ya.
1: 7.
0: Ya.
1: 11.
0: Ya.
1: 18.
0: Ya.
1: 07.
0: 07. 96, 7, 11, 18, 07.
1: No, 96.
0: ¿Ya?
1: 7, 11.
0: Sí.
1: 18.
0: Sí.
1: 07.
0: 07. Ya, nenita. Oye, ánimo nomás, nenita. Te mando un abrazo a la distancia. Trata de estar tranquila. Hay gente que te quiere mucho aquí en la radio, así que de más que te van a llamar y te van a brindar una ayudita por ahí, ¿ya?
1: Ojalá necesito cocina. Los galones tenía 4. Todos los robaron.
0: Puta, nenita. Ya, mi viejita linda, tranquila, trata de estar tranquila dentro de todo nomás, trata de estar tranquilita y vamos a ver cómo responde la gente. Cualquier cosita nos llamas mañana, sí, pues, ¿ya?
1: Ya, zorrito.
0: Cuídate, nenita, un abrazo, viejita.
1: Ya, zorrito, gracias.
0: Ánimo, ánimo. Óchala, nenita, viejo. Ay, tiene que haber sido otra vez, pues, la nenita como está, media triste... Tiene que haber sido otra vez, porque ya le había pasado esto y ahora tiene que haber pasado de nuevo. Sí, eso es. Vengan pala. Si alguien quiere ayudar a la nenita, ya escucharon. Siempre nos reímos, no entretenemos. Ella siempre está con el humor a flor de piel, echando la talla y todo. Hay que echarle la manito, pues. Ya, echarle la manito dentro de lo que se pueda. 96711-1807. 96711-1807, el número. ¡Vamos todos! Voy a un temita y pausa, vale.

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0: 14 horas, 28 minutos. 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

Muy bien. 2:39 PM. 2:39 en la RTL. 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

Muy bien. Vamos con el WhatsApp. Oye, repito el número de la nenita. Me han pedido el número de la nenita en interno, lo he dado. Si alguien quiere ayudarla, si alguien tiene algo para llevarle. El número es el 96711-1806. 96711-1806.

Se vende... No, en venta secadora Daigo 7 kilos, 50 mil barata paisa. 9350-46204. 9350-46204. 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

Hola, vendo moto Kawasaki año 2024 en 400.000. Vendo moto Kawasaki año 2024 en 400.000. Llamar al 7473-0432. 7473-0432.

Vamos con más avisos. Buenas tardes, ¿puedo pedir un favor? ¿Me puede pasar estos avisos, por favor? Gracias. Vendo living de tres cuerpos en 130.000 y vendo bicicleta de niña en 15.000. Llamar al 99-4203-426. 99-4203-426. Comuníquese ahora. Mande su mensajito al tiro nomás. A la Tropical Latina.

más 569-7404-5986. Mande su mensaje, aproveche. 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

0: Muy bien. Nos vamos. Muchas gracias por la enorme sintonía en este día. No se separe del dial, no se mueva de la sintonía.
1: De olvidarte y no loco.
0: Ya viene Kiki Olivares con La Tarde en Familia acá en la radio. Chaito, hasta mañana si Dios quiere. Cuídense.

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6: 15 horas, 2 minutos.
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0: Buenas tardes, buenas tardes, buenas tardes. Aquí estamos comenzando la tarde en familia en este día jueves 15 de octubre. ¡Ay, ay, ay! Oye, buena onda, qué buena onda. Hoy día lo vamos a disfrutar esta tarde. Vamos a tener, no sé, yo no voy a decir nada del pronóstico porque no sé, no sé. Yo lo único que sé es que vine con abrigo. Abajo traje una polera manga corta. Con calzas, igual vine con calzoncillos cortos. Y una chumba tejida a crochet. Pero igual traje algo livianito. Traje paraguas y no traje paraguas. Mire, traje un paraguas, pero también traje un quitasol. Teléfonos habilitados. 722-718-6684. Repito, 722-718-6684. Ahí está, vamos, aló. Oh, ¿cómo le va?
1: Aquí estamos un poquito más o menos nomás.
0: A ver, un poquito más. ¿Qué le pasó? ¿Qué le pasó?
1: Es que me están doliendo mucho los huesos. Quique, mañana me tengo que inyectar la segunda inyección de neurolenta.
0: Ah, ya, usted. Entonces, esos dolores son porque se puso la primera inyección de neurobiota.
1: Sí, y el lunes la...
0: Ya, entonces, cuando empezó a colgarse la primera inyección, de ahí empezó el dolor.
1: No, si fue...
0: Neurobiota, ya. Ay, ay, ay, ya. La encontró debilucha, entonces.
1: No sé, son vitaminas esas.
0: Claro, por eso, que... la encontró debilucha. Claro, entonces, por eso lo que yo la encontró débil, a eso me refiero.
1: Caminar tenía que andar en el pasito y con bastón, por lo que...
0: Claro, por eso débil lucha. Que el viento de los... bueno, más que aquí no hubo tornado, nada, si no se le habría llegado el tornado. Igual no salga, igual póngase unas piedras en los bolsillos de la casaca, ¿ya? Si acaso. Oiga, cuénteme entonces. Cuénteme, ¿qué le voy a llevar hoy día?
1: Que usted de los llaneros de la frontera, por favor.
0: En la hora ranch. Mire, yo le decía una cosa.
1: Ah, no, me equivoqué.
0: ¿A las 4?
1: Ya, póngame cualquiera, no. No sé cuál voto es suyo nomás.
0: Ya, bueno, igual voy a dejar listo los llaneros de la frontera. Para las 4 de la tarde, ¿ya?
1: Ya, ok. Ya. Un saludo grande para usted, así como a María Angélica, a Don Nelson, a Carlito, a Javierita, bueno, a todos.
0: Ya, ya, perfecto.
1: Las personas que me dicen en la calle, mándeme un saludo. Todos, ya.
0: Usted cuando anda en la calle, anda con un papel y un lápiz, vaya anotando los nombres de la gente que le saluda a usted, anota los nombres y los saluda después, a todos juntos. Vaya con un lápiz y papel y cuando ande en la calle anota los nombres que la gente le dice, oiga, ya, pues mándame un saludo y le anota el nombre.
1: No, okay.
0: Y si le va bien, si harta gente se acerca a usted y le va bien, le cobra 1,000 pesos un saludo. Y si le va bien, después me da la mitad de la plata de los saludos.
1: Ya, no, que quiero un saludo.
0: Gracias, que esté bien.
1: Igualmente, aunque...
0: Chao. Bueno, y si le siempre bien, ponemos el emprendimiento entre los dos que se llamaría Saludos al Instante. Buenas tardes, Quiquito. Le faltaron las botas de agua. Ah, ¿verdad? Bueno, traje botas de agua, sí, traje, ¿eh? Pero igual traje zapatillas. Igual traje bototo y por si las moscas. Sí.

Las 3:25 minutos. Recuerden que a las 4 tenemos el espacio ranchero, ¿ah? ¿Eh? Sí, pues, a las 4 de la tarde la música ranchera en la tarde en familia. Si usted quiere mandar saluditos, hágalos al WhatsApp de la radio, si puede hacerlo, por supuesto. El más 569-7404-5986. Más 569-7404-5986. Cecilia pide Noche de Brujas.

0: 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Horas 30 minutos.
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0: Solo faltan 17 minutos para las 4 de la tarde. Luego vienen los rancheros. ¡Ay, ay, ay, ay, ay, ay! Sí, pues, sí, pues, sí, pues. Oye, por acá tengo saludos. Atención, atención, atención. Atención, Quilapan. Atención, Quilapan. Tengo saludos, dice. Hola, quiero mandar un saludito a mi papá Hugo Cárdenas y a mi mamá Sara González, que a pesar de todo siempre estaré con ellos, siempre, siempre, siempre. Los amo mucho. Gracias por todo, dice su hija. Ok, ya, dice, en un ratito más viene, mire, ya me va a decir qué canción quiere escuchar. Alexander, por favor, dígame qué canción va a dedicarle a sus padres para que la toquemos, ¿ok? Mientras tanto, voy al audio.
1: Tío Quique. ¿Qué? Colóquese la cancioncita de Sonora Juventud de Pumo, Lágrimas de Escarcha.

Estamos a 9 minutos de las 4 de la tarde, que ya viene el espacio ranchero. Pero antes, Alexander me dice que los padres que están escuchando la radio, que es don Hugo Cárdenas y la señora Sara González, están ahí en el sector de Quilapan escuchando la RTL a full. Y quieren escuchar un temita que es muy bueno, el tema este de los fuegos. Sobreviviendo, cabrito, sobreviviendo. Este tiene una versión original en todo caso, ¿eh? Pero como estamos la tarde en familia, la tocamos en versión cumbia. Sobreviviendo. Para las 4.

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0: 15 horas, 59 minutos.
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Ya, estamos con el espacio ranchero listo ya. Estamos Liz Taylor. Ya, estamos ok. Bueno, el espacio ranchero de la tarde familia está ok. El WhatsApp también está habilitado. El más 569-7404-5986. Más 569-7404-5986. Para aquellos auditores que ya han pedido canciones de otro estilo musical, pueden hacer ahora pedir canciones rancheras. Pueden igual, por supuesto. Sé que los que mandan son ustedes. Ustedes son los que mandan, chiquillos. ¡Ustedes! María Isabel me llamó a hacer... y me pidió la canción de Los Llaneros de la Frontera. Estos ojitos verdes. Póngale, póngale, póngale.

0: Hoy son las 4:16. Pida sus canciones. Vamos a la línea telefónica. ¡Aló! Hola, ¿cómo está?
1: Bien, Enrique.
0: Bueno, qué bueno, me alegro que esté bien, compañero. Epa, Cochelo, bien, súper bien. ¿Eh?
1: Hola, señora, yo... De parte del Cochelo.
0: Ya, perfecto, Cochelo.
1: Ojito.
0: ¿Ojito de vidrio? Ojitos de vidrio. Espérate. Vidrio. A ver, ay, ¿qué es la que estás ahí? Ojito de... ¿Quién?
1: ¿Aló?
0: Sí, aló.
1: ¿Aló?
0: Aló, sí, te escucho.
1: Sí.
0: Oye, Cochelo, el ojo de vidrio te tiene que ser de Antonio Aguilar. Ese, ya. Chao. Ahí está resultando.
2: Voy a cantar el corrido del salteador.
0: La cresta.

0: estaba el vaquero muerto. Hola, aló, aló, aló. Ya. Muy bien. Muy bien, muy bien, muy bien. Seguimos, seguimos. Acá tengo un audio que dice así.
1: Hola, don Quique, muy buenas tardes.
0: Tarde.
1: Yo he estado un poquito mejor estos días, don Quique. Yo fui al médico.
0: Es.
1: Un sábado, otro bien y otro mal. Me puede tocar una canción si pudiera.
0: Ya.
1: Los rancheros de Limar, el secreto por debajo del agua. Ay, ay, ay, ay, ay, ay, ay, ay, ay, don Quique.
0: Por debajo del agua. Por debajo del agua. Vamos a tocar al tiro entonces los rancheros Remaule por debajo del agua, que nuestra amiga Luz María dice que ya está un poquito mejor. Vamos, macho. ¿Alguien va a llamar por teléfono? Señora Isabel, ¿va a llamar ahora? Señora Isabel. ¡Yujú! Señora Isabel. Y lo que pasa es que no es María Isabel, no. María Isabel es una. Isabel es otra. Sí, señor. Y ahí me va a llamar, ahí está llamando. Ya. ¡Aló! Buenas tardes. Buenas tardes.
2: Sí.
0: ¿Cómo está usted? Perfecto, perfecto. ¿Cómo dijo? Sí, se tira al tiro, se va al tiro al. Ah. Se va al tiro a hablar, pues nada de saluditos, ni. No, para mí, diga buenas tardes. Sí, dice buenas tardes. Después se dice lo demás, ¿me entiende usted? Ya. Debajo los laureles, ¿verdad? Ya. Perfecto, Isabel. Que te viera. Hasta luego. Eso. Ya. Claro. Chao.
2: Hay que ponerle, le ponimos. Adiós.
0: Chao. ¡Yee-hoo!

0: Gran Bingo Solidario a beneficio del Club de Adulto Mayor San José Obrero de San José de los Lingues, para reunir fondos para viaje a La Serena. El bingo será el 18 de octubre desde las 14:30 horas en el recinto deportivo Santa Isabel. Sí, sí, ya hay grandes premios. Hay un cordero, frigobar, 100 lucas, 30, una freidora de aire, un quintal de harina, una caja de mercadería, un juego de loza, whisky Johnny Walker de un litro más de bebida, un mini blender, un juego de sábana, un set de copas finas, un secador de pelo, una plancha, una picadora, premio a la puntualidad. ¿Vale? Es Gran Bingo Solidario. Ya les dije ya. Pasa. En breve.
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0: 16 horas, 30 minutos.
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0: Oye, Luz María me manda otro WhatsApp. Que antes me pidió por debajo del agua. Claro que con tanta lluvia, claro que estamos debajo del agua. Ahí está, ¿no? No, por debajo del agua, por debajo del agua. El río Maule. Ya, pero además, pero también hay una otro WhatsApp que me manda ella. Me dice que mande un saludo. A ver, ¿a quién? ¿A dónde está? Aquí está el audio, por favor.
1: No, dije, también quiero saludar a don Jorge de los Manopatos, que hace tiempo no lo escucho hablar. ¿Estará bien? ¿Cómo
0: sí,
1: está él?
0: Sí, está bien.
1: Y la señora Sonia también quiero saludar, está la bien. Señora Sonia Machuca.
0: Está bien.
1: Y a todos los que trabajan en la radio.
0: Claro.
1: A los zorritos, a todos, que le vaya súper, súper bien. Y también a la Jackie, que esté bien y que le vaya bien a ella. Y yo doy un buen abrazo a la distancia a mi amiga Jackie. Claro. Bendiciones

0: 16 minutos restan para que sean las 5 de la tarde.
1: Oiga, don Quique, el Malos Pasos se compró unos zapatos de Tony, ahora no es Malos Pasos ahora.
0: Ya, perfecto, perfecto, perfecto.
2: Ay, ay, ay, ay, ay, ay, ay, ay, ay, don Quique, ay, ay, ay, ay.
0: Voy al teléfono. Buenas tardes.
3: Buenas tardes, don Quique. Habla con la señora Sonia Machuca de aquí de San Luis.
0: ¿Cómo le va, señora Sonia Machuca de San Luis?
3: Está escuchando a la señora Luz María. Dígale que yo también le mando muchos saludos porque es muy simpática ella.
0: Ya.
3: La escucho por la radio.
0: Ah, qué bueno, qué bueno.
3: A la señora Luz María.
0: Señora Luz María, claro, claro que sí, por supuesto.
3: Dígale que yo le mando mucho cariño porque la aprecio mucho.
0: Ya, perfecto, perfecto, perfecto.
3: Sí, ya, porque es muy simpática ella, siempre me saluda, igual que yo. Ahora le voy a mandar muchos saludos, mucho cariño a la señora Luz María.
0: Claro, claro, claro, claro que sí. Ya, pues, oiga, ni un problema.
3: Ya, mijito.
0: Ok, que esté bien.
3: Con una
0: usted.
3: Canción voy a hacer para la señora Luz María, una canción bonita.
0: Sí, sí, son todas bonitas.
3: Conóceme una de Marco Antonio Solís para la señora Luz María.
0: No, o sea, que Marco Antonio Solís recién se tomó un vaso de leche y fue al baño. Así que ahí le vamos a tocar un tapita bonita, ahí vamos a buscar algo, ¿ya?
3: Ya, gracias, don Quique.
0: Chao, gracias.
3: Chao.
0: A ver, por acá tengo, por acá, por acá, por acá, déjense de mirar, estoy mirando si me avisan o no me avisan. Por acá me manda un colega. Ya, dice. ¡Ya! ¡Ya está! Me está mandando WhatsApp, me está mandando WhatsApp. Atento. Bueno.
2: Hola, señora Sonia, de aquí yo estoy escuchando. Aquí la radio. Yo estaba más o menos nomás, señora Sonia, pero voy a echar para arriba nomás.
0: Claro.
2: Que tenga bendiciones, señora Sonia. Usted me encanta cómo habla. Usted es una buena persona.
0: Exactamente. Ok, perfecto. Ya, me escribe. ¿A dónde está? Acá. Sí. Me escribe Luis Guillermo. ¿Luis Guillermo? Claro, Luis Guillermo, pues Luis, ese, ahí está. Que no me aparece el nombre, pero ahí está. Dice así. Dice, ahí estamos. Hola, don Quique, póngase el niño y la oda de los Tigres del Norte, por favor, Luis Guillermo Cornejo para acá. Saludos. Ya, pues, compañero.
4: Ante esta comunidad cristiana que representa la Iglesia de Dios,
0: ya
4: os pregunto.
0: Sí.
4: Si alguien tiene un impedimento,
0: ajá,
4: para que esta unión se realice,
0: ya,
4: que lo diga ahora,
0: sí,
4: o que calle para siempre.
0: No, que calle, que calle. Que calle para ir a la fiesta del casamiento, si no, ¿cómo?

Oye, hoy día hay una cumpleañera por ahí. Sí, pues. Hay una cumpleañera que está celebrando. Bueno, viene ya celebrando ya más una semana, viene celebrando. Está de cumpleaños hoy día una chiquilla, hermano. Una chiquilla. Hoy día está de cumpleaños la señora Teresa Astudillo Soto, la madre de nuestro amigo, gran amigo y vecino y compañero Roberto Pinilla Allende. La señora Teresita Astudillo Soto hoy día está cumpliendo nada más y nada menos que 99 años. Así es, compañero. 99 años se cumple ya la señora Teresa Astudillo Soto. Su esposo Manuel Allende Carvajal, sí, que lo lleva ya ahí, ya más, más cerquita. Sus hijos Ulises, Roberto, Patricio y Jimena, y el concho de su madre, Richard, el concho de la mamá. El Richard es el más chiquitito. Sus 11 nietos, 4 bisnietos. Oye, qué fenomenal, compadre. Cumpliendo 99 años. Vecina, vecinita Teresita, Teresita Astudillo. Ya, acá le manda saludos su vecinito, pues ya el simpático que pasa todos los días. Sí, pues el vecinito alto, rubio, buen mozo. Ese soy yo, pues vecinita, sí. Esta canción me dedicaba a usted, de parte de sus hijos. A la sombra de mi madre, en estos 99 años de vida. ¡Feliz cumpleaños!

0: Muy buenas tardes. A continuación, el informe meteorológico para las próximas horas en nuestra provincia, comunas y regiones. Quiero decir que la primera hasta la cuarta región, de la cuarta hasta la quinta y la región número 6, no, área metropolitana, no sé por qué no estoy ni ahí. En cambio, la región de O'Higgins, en breve momento más, tendrán cielos totalmente... No sé cómo estarán. Es la duda que tengo yo. No sé cómo venir, weón. Ahora me dio calor, tengo esa gama, esta cuestión. ¿Ah? Willy Duarte. ¿Cómo se llama el que está en Tenerife? Que todavía está. ¿Cómo se llama? Bueno, el del tiempo. Pero la verdad, la cosa es que tipo 6 de la tarde o 7 de la tarde, lo más probable de que, quizás, tal vez, a lo mejor, podremos tener, no lo sé, pero es probable. Le estoy dando el tiempo en forma clarita para que usted sepa lo que va a pasar. Ahora, mañana en la mañana, tendremos mucho sol para que alcance a secar la ropa. Lave otra vez, lave de nuevo, porque el domingo en la noche se viene una lluvia.
1: Oiga, tío Quique, usted le pone esa canción del tiempo, me da sueño y parece que tengo que ir a acostar porque mañana tengo que ir al colegio.
0: La duda que tengo yo. Al colegio y ahí. A lo mejor va a ir a machucar el brillo.
2: Caballo Prieto a Sabaco.

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0: 17 horas, un minuto.
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0: 17 horas, 17 minutos.
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0: 17 horas, 28 minutos. 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

0: A propósito de la cortina de los pericos, yo presenté, tuve el agrado y la suerte de presentar a los pericos en el Estadio El Teniente, por ahí como el año 95, por ahí, a ver, un poquito antes puede haber sido. Sí, sí, sí. Me acuerdo que el público se instaló en la galería de cemento, por decirlo así, la galería norte del Estadio El Teniente. Y ahí presenté a los pericos. Sí, sí. Hoy salimos por MTV. Ah, cuando MTV era, pero MTV, po. Y yo me pegaba las quebradas, había salido en MTV. Ah. ¿Se acuerdan del tema del caso Bullado, caso de Placilla, de la municipalidad, que hay por ahí un funcionario de que descubrieron por la investigación que se hizo, porque hay un control interno, obviamente, que descubre que hay anomalías en algunas partes y logró dar con eso, de que uno de los funcionarios de un departamento en específico estaba desviando platita. En vez de pagar lo que tenía que pagar para la municipalidad, platita para allá, así como el chiste. Uno para mí, no, cuatro para mí, uno para ti. Siete para mí, dos para ti. Diez para mí, ocho para ti. Bueno, ¿qué es lo que pasó? Que ya hay detenido. Sí, pues, no le digo yo. Hay detenido. Hay una información en relación a este tema. Y habla el subprefecto Max Concha, el encargado del grupo Fuerza de Tarea Alta Complejidad de la PDI de O'Higgins, referente a la detención y posterior formalización de un funcionario de la Municipalidad de Placilla por el delito de malversación de caudales públicos. ¿Escuchemos? Vamos a escuchar entonces la palabra del subprefecto Max Concha, que dice a continuación.
1: Las diligencias realizadas el día de ayer nacen a raíz de una denuncia interpuesta por el ilustre municipio de Placilla. Es por ello que mediante un trabajo en conjunto con la Fiscalía Anticorrupción de O'Higgins se llevó a cabo la orden de registro y detención en un domicilio de la comuna de Placilla, logrando la detención de un imputado de sexo masculino, mayor de edad, por su participación en el delito de malversación de caudales públicos. Con su mismo también se incautaron elementos tecnológicos para ser periciados. Los hechos prometedales nacen y refieren a que un trabajador de dicha entidad que cumplía funciones administrativas en el área de la salud, quien utilizando cuentas personales se autotransfirió dineros de dicha entidad. El día de hoy, el citado funcionario fue formalizado, quedando en prisión preventiva, otorgando al tribunal un plazo de 120 días para continuar con las diligencias.
0: Claro, ahí el funcionario de la salud, según últimas declaraciones que él dijo, ¿sabe por qué? Señor Lucía, le pregunta a Lucía, ¿por qué lo hizo? No, era para mejorar mi salud. Y la estaba mejorando bien. Ay, ay, ay. 13 para las 6.

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de las 6 en la casa y taller de hoy, día muy diferente, especial, porque su santa madre hoy día cumple un año más de vida. Y no es, y no es, y no, y espérate un poquito. No. No es cualquier cumpleaños. Porque la señora Teresa Astudillo Soto hoy día cumple 99 años. Así es. Mira, 99 años cumple hoy día la señora Teresita Astudillo Soto. Su esposo Manuel Allende Carvajal, sus hijos Ulises, Roberto, Patricio, Jimena y el sí, porque era el menor, por eso el concho de su mamá. 11 nietos y 4 bisnietos. O sea, negros. Esta canción me pidió Pinina, en la voz de Antonio. ¡Qué suerte! Sí, sí, sí.

0: Pirina, ¿sabes qué más? Te digo una sola cosa. Ese no es el tema. Yo estaba seguro que era este, pues yo sabía. Pero como tú me viste ese título, yo lo busqué por ese título y apareció esa canción. Pero esta canción es la que para tu madre, esta, güey. Esta.
1: Carajo. Para todas las madres.

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2: 18 horas, 2 minutos.
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0: ¡Ay, ay, ay! Voy a la línea, voy a la línea. ¡Aló! Hola. Hola, ¿cómo está? El taconazo. Póngale, póngale, póngale luz, a ver, por favor. Póngale luz, a ver, ¿cómo dijo? ¿Pero le comen la canción? Ya, pero cántelo usted, cántelo.
1: Sí,

Les tengo malas noticias. Les tengo malas noticias. Yo no quería decir esto, pero lo voy a tener que decir. Resulta que la Empresa Nacional del Petróleo, ENAP, ha anunciado una proyección para el próximo jueves, más bien dicho, 22 de octubre, de los valores de la benzina. Se prevé, según las estimaciones o las proyecciones privadas, que la gasolina de 93 octanos registraría un incremento de entre 37 y 43 pesos por litro. Repito, la gasolina de 93 octanos puede registrar un alza el próximo jueves 22 de octubre entre 37 y 43 pesos por litro. Mientras que la de 97 octanos va a subir entre 38 y 45 pesos por litro. El petróleo, por su parte, mostraría el impacto más severo, con un aumento estimado de entre 80 y 100 pesos por litro. Repito, voy a repetir esta información, señores auditores. Información que me llega en forma exclusiva a mi mesa de trabajo. Indica que, según proyecciones privadas internas de la ENAP, la gasolina de 93 octanos el próximo jueves registraría un incremento de entre 37 y 43 pesos por litro, mientras que la 97 octanos va a subir entre 38 y 45 pesos por litro. Y atención, señores, camiones tres cuartos, furgones, camioneros en general, el diésel, por su parte, mostraría un impacto más severo, con un aumento estimado entre los 80 y los 100 pesos por litro. Esa es la mala y requete mala noticia. Horrible, horrible y la información. Mucha, discúlpeme, señores, gerente de la radio, pero voy a tener que hablar de nuevo contra el gobierno o contra alguna autoridad. ¿Por qué se moleste? No importa, pero ¿no habrá una forma de que este gobierno actual, el presente gobierno, haga una maniobra de poder lograr amortiguar estos valores que ya no están dando ancho para poder sobresalir y salir a flote de la ciudadanía en general? Porque, aparte de el problema climático que hay, con todas estas lluvias que tenemos en primavera, con los granizos que van a echar a perder toda la producción, además, los problemas del Medio Oriente, los problemas que hay con Estados Unidos, con ahora en Ucrania, con Rusia, todos esos problemas bélicos van a causar más problemas. Entonces, no existirá la posibilidad, señor José Antonio Kast y señor Quirós, que se reúnan entre ustedes y busquen un mecanismo de poder amortiguar y lograr bajar los valores de las bencinas a toda la ciudadanía, y no así buscar parches como para aparentar que lo están haciendo bien con cadena nacional informando de que van a pedir una rebaja al TAG. ¿Qué me importa a mí el TAG? Si yo vivo en provincia, yo vivo en el campo, los que viven en Santiago les creo, o los que van una vez al mes a Santiago, ahí les creo. Y es más, el TAG que van a disminuir o van a rajar a veces en enero del 2027, y una concesionaria nada más. Entonces, ¿qué me importa a mí y qué le importa a la ciudadanía de regiones el descuento del TAG? No, si es para los santiaguinos, que les puede servir, por supuesto, desde luego. Pero no haga una cadena nacional para informar eso, pues, señor presidente. ¿Por qué no se pone los pantalones y dice, a ver, cabrón, vamos a buscar la fórmula para poder amortiguar y disminuir el valor? Tiene que haber un mecanismo, y que usted, señor presidente, no quiere usar.

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1: La señal horaria en RTL.
0: 18:30.
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Hoy quiero mandar un saludo muy cariñoso, muy afectuoso. Un abrazo fraternal desde acá, desde los estudios centrales de la RTL. A Vicente. Sí, Vicente, si yo estuve en la mañana ahí. En la panadería de Vicente. Ahí estuve en la mañana. Y estuve junto con él, donde Vicente, estuve con él. Y había una señorita en la caja. Y estuve con él. Y entré hacia lo interior, en las máquinas ahí. Debidamente vestido para la ocasión. Me pusieron a escuchar, eso es como ser para operar, eso es como son los doctores. Me pusieron una valla en la cabeza, va una cuestión y unos guantes. ¿Sabes? Me cayó mal, sí, lo que me dijo, porque me dijo era para que no se caiga el pelo. Y qué pibes, se empezaba. Así que, Vicente, para ustedes, salvo cariñoso, delante probé, oiga, de verdad, no es por hacerle la pata y todo eso, pero probé la marraqueta delante. Crujiente, deliciosa. Oye, qué exquisita la marraqueta. Lo digo yo porque yo ya la probé, bueno. Sí, señor. Ya. Bueno, en la tarde de ver la prueba, en la noche, en la mañana, sí, no hay problema, güey. Bueno. Ya. Seguimos. Ah, ¿qué parte estoy yo hoy? Ah, ¿iba a seguir? Sí, seguimos entonces. Seguimos.

No quiere partir, no quiere partir. 14 para las 7, 14 para las 7. Se viene la Teletón, se viene la Teletón. El 7 de... No, el... Espérate, espérate, espérate. El 6 de noviembre, el viernes 6 de noviembre, voy a ir a la Teletón de Agua Buena. Agua Buena. El 6 de noviembre. Obviamente que estaré con otros colegas de escenario. De ahí lo vamos a ir confirmando. Y también vamos a ir confirmando los artistas locales y regionales quienes van a estar ahí en la Teletón de Agua Buena. ¿Y usted qué Teletón tiene? ¿Qué sector tiene Teletón? Pues si necesitáis algún animador o algo así, podéis llamar aquí a este humilde servidor. Y allá estamos. Y arrancamos con el motor. Tenemos el auto bueno.

0: Ya, nos vamos. Muchas gracias. Mañana es viernes, ¿verdad? Sí. Ya, mañana nos vemos o nos escuchamos mañana mejor. Escuchémonos mañana, ya. Escuchémonos. Que estén todos bien, ¿eh? Hasta mañana. Chao, chao.
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1: 18 horas, 59 minutos. 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

0: 19 horas, 15 minutos.
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0: 19 horas, 29 minutos.
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0: 19 horas, 47 minutos.
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0: 19 horas, 58 minutos. 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

0: 20 horas, 18 minutos.
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0: 20 horas, 45 minutos.
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5: 20 horas, 58 minutos.
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6: Por el tremendo favor de la sintonía, se les quiere, se les agradece, gracias por todo, disculpe las bromas, te lo hago con cariño. Pongo un abrazo grande para toda la gente que está a esta hora trabajando también ahí en el sector de la carretera, claro, y para las chiquillas que van a empezar hoy día a mover la cartera ahí en el óvalo, donde los caen, porque patean fuerte.
7: No podemos dar.
6: Vamos, ahora sí, gracias por todo, buenas tardes, buenas noches.

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